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4: ¿Qué hacemos, Andrés, con esta gente?

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0: estos momentos no puedo atenderte, pero si quieres, llámame más tarde.
1: Vale, un beso.

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0: Flagge. Und es ist die Weltmeisterschaft für Michael Schumacher.
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0: 7:36 en la República Argentina. Hola, hola, hola, ¿qué tal? Tengan todos ustedes muy, pero muy buenos días. Sean bienvenidos a la mañana de la radio, la mañana de A Diario aquí por la Mega FM. Sí, no soy alguien desconocido. Mi voz simplemente está fónica hoy. Y sí, después de los goles que gritamos el sábado nos quedamos sin garganta, ¿no? Pero bueno, ¿cómo anda, gente? Espero que bien, ¿eh? Día lunes 13 de julio del 2026, así arrancamos, iniciamos un nuevo día a través de la frecuencia modulada 88.9 Romang, nuestra repetidora allí en San Javier, también a través de la 88.9, y nuestra repetidora en la localidad de Alejandra a través de la 90.9. Saludamos a toda la gente de la región, de este norte santafesino, desde Reconquista está pasando San Javier, cubriendo una amplia zona de este norte de Santa Fe, también por Ruta 11, y hacia la costa, hacia el río Paraná. Así que le mandamos un gran saludo a toda la gente linda que nos sintoniza a través de la radio. Y a través de la web, www.lamegaromantv.com, también nos pueden escuchar. Hoy nos van a poder ver, hoy hacemos streaming, aunque esta semanita nos va a tocar solo, ¿eh? Esta semanita nos va a tocar remarla solo, así que mi compañero se va a ausentar esta semana. Voy a estar con parte del equipo acá compartiendo con ustedes la información diaria, todo el quehacer de lo que pasa y sucede en la región. Aquí estamos, señoras y señores, la mañana de A Diario que ya comienza, que ya arranca junto a ustedes hasta las 12:30. Así que sé que no estoy solo, ustedes tampoco, así que vamos a compartir un ida y vuelta aquí a través de la radio, el 3482-646504, la línea abierta y ya habilitada para que empieces a comunicarte con nosotros, si te parece. Así que sean bienvenidos, acomódense simplemente, vamos a hacer un resumen de lo que fue el fin de semana, luego del partido de Argentina, se nos viene Inglaterra. ¿Tenemos consigna hoy? Tenemos consigna, ¿eh? Vamos a preguntar seguramente qué es lo que ustedes piensan que va a pasar el miércoles, un poco de todo, ¿no? Y vamos a preguntar una pregunta muy sencilla, que algo lo dijo Scaloni. Para Scaloni dijo, es un partido más, es un partido de fútbol, no piensen en otra cosa, dijo. Así que yo no sé si es así, un poco para llevar tranquilidad al equipo, que no esté presionado y esas cosas, pero veremos qué es lo que pasa. Nosotros vamos a preguntar, ahora preguntamos toda la mañana, ¿sí? Para nosotros, para el común del argentino, para el común mortal, ¿es un partido más? Bueno, ahora vamos a preguntar, seguramente ustedes nos van a responder. Pero bueno, te saludamos, iniciamos la mañana, iniciamos la jornada, siempre contándoles a ustedes toda la información desde los estudios centrales en calle Silvestre Bagni 1087 en la ciudad de Román. Vamos a comenzar con la frase habitual. Si hoy tenés la oportunidad de despertar, abrir los ojos, sentarte en la cama, pararte, ir a esperar a ver cómo está el tiempo, que hoy va a ser un día hermoso. Te vas a la cocina, pones la pavita en el fuego para el matecito, el cafecito, el tecito, encendés la radio y allí nos encontrás a nosotros, que como siempre te proponemos hoy a entregar tu mejor versión, a darlo todo, como si fuera tu último día por aquí. Así que a meterle vida al día, nosotros en la radio haremos nuestro laburo acompañándote mientras estás llegando al trabajo, en la oficina, en el auto, viajando, donde quiera que se encuentren, allí estamos nosotros, ¿sí? Así que bueno, gente, gracias por elegirnos. Simplemente uno se pone contento cada vez que arranca el programa porque sabe que del otro lado están esperando, igual que nosotros, un poco de música, un poco de información para enterarse de todo lo que pasa en la región. Señoras y señores, dicho todo esto, iniciamos el programa del día de la fecha con el pronóstico del tiempo. 3 grados la temperatura actual en la ciudad de Román, la humedad del 96%, la presión 1017.4 en hectopascales, vientos en calma a esta hora de la mañana. Para el resto del día, 17 grados de máxima, 7 de mínima. Para mañana martes, 20 grados de máxima, 10 de mínima con nubosidad variable. Para el miércoles también bastante nublado, algo inestable, 20 grados de máxima, 11 de mínima, dice para el día miércoles. En cuanto al pronóstico extendido que nos presenta hoy el servicio meteorológico, nos vamos para Alejandra. ¿Cómo anda la gente linda? Alejandra también, que nos acompaña diariamente. Le contamos, 5 grados la temperatura actual en Alejandra, la humedad del 96%, vientos a 10 kilómetros en la hora. Para el resto del día se espera cielo despejado, soleado, máxima temperatura 17 grados, la mínima de 4. Para mañana martes, nubosidad variable, máxima temperatura 21 grados, la mínima de 8. Y para el día miércoles, también nubosidad variable, 25 grados de máxima, 14 de mínima, lo que indica el pronóstico extendido a esta hora de la mañana. Así que bueno, un poco los datos, la información y el quehacer diario de lo que pasa en cuanto al tiempo, ¿sí? Se prevé, como decíamos, el tiempo con bastante nubosidad, por lo menos para esta semana, y pronostican algunos días de lluvia. Así que veremos si se da o no se da en ese contexto de lo que pasa y de lo que sucede con el tiempo, ¿sí? Así que la mañana de la radio se pone en movimiento, se pone en marcha aquí a través de la radio, y bueno, trataremos, como decimos siempre, estar a la altura de las circunstancias, ¿sí? Así arrancamos esta propuesta de radio a través de la Mega FM, la radio del departamento de San Pablo.
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0: Junto a los amigos de Ruralman vamos a presentar la información que viene. En este caso tiene que ver con la altura de los ríos, ¿eh? A esta hora le contamos. Andresito, 3 metros, crece. Iguazú, 11 metros, 40 centímetros, crece. Corrientes, 3 metros, 63 centímetros, baja. Goya, 3 metros, 85 centímetros, baja. Reconquista, 3 metros, 50 centímetros, baja. Esquina, 3 metros, 46 centímetros, baja. San Javier, 4 metros, 27 centímetros, crece. Y Formosa, 4 metros, 45 centímetros, baja. Reiteramos una vez más, junto a los amigos de Ruralman que presentan la información. Andresito, 3 metros, crece. Iguazú, 11 metros, 40 centímetros, crece. Corrientes, 3 metros, 63 centímetros, baja. Goya, 3 metros, 85 centímetros, baja. Reconquista, 3 metros, 50 centímetros, baja. Esquina, 3 metros, 46 centímetros, baja. San Javier, 4 metros, 27 centímetros, crece. Y Formosa, 4 metros, 45 centímetros, baja. Esto es en cuanto a la altura de los ríos. 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
0: Vamos a compartir a continuación los sorteos nocturnos de las distintas quinielas y también del Quinisay, presentado por Agencia de Quinielas La Gitana. Tempranito llega la mañana, así que ya también lo convocamos a ver qué onda, qué pasó, si sacó o no la quiniela el sábado por la noche o el Quinisay de anoche. Vamos a arrancar con Quiniela Nacional a Cabeza 2014, 2014, en la provincia de Buenos Aires 5.253, 5.253 y en la de Santa Fe 40.164, 40164. Esto es en cuanto a los resultados de quinielas nocturnas. Vamos a repasar el Quinisay, a ver qué pasó anoche en los sorteos de anoche domingo, 12 de julio. En el primer sorteo tradicional los números favorecidos fueron 1, 3, 16, 24, 25 y 31. El pozo quedó vacante, más de 4 mil millones de pesos para el próximo sorteo. En la segunda del Kini, 2, 3, 20, 31, 36 y 43. También vacante, más de 1.500 millones de pesos para el próximo sorteo. En el revancha los números favorecidos fueron 11, 18, 23, 31, 38 y 41, también pozo vacante, más de 1.000 millones de pesos para el próximo sorteo, y él siempre sale con el 2, 10, 22, 23, 32 y 40. 71 ganadores con 5 aciertos, y cada cupón se cobra un poco más de 6.382.000 pesos. 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Tempranito te informamos, tempranito compartimos con ustedes la información. Vamos a buscar la reflexión diaria junto al padre Luis Asano, que también nos acerca la siguiente reflexión como para arrancar la semana. ¿Te parece? Lo escuchamos, dale.
3: Mateo 10, del 34 al 42, luego del 11, el número 1. Traer la paz genera guerra. Y aparece el término piensen. Nos esforzamos por arreglar las circunstancias de la vida, para descubrir que no podemos vencer muchas cosas de las que nos pasa. Y no podemos cambiar un cáncer, un cónyuge infiel, no podemos cambiar un mal carácter de un hijo o de un padre. Siempre digo que hay gente que vive para el fin de semana, incluso gente que vive para que sea sábado y encuentre la manera de escapar, irse a bailar, irse a algún lado, a jugar al fútbol, o esperar que lleguen los nietos. O hasta incluso que ya sea el alcohol, la droga, la pornografía. Hay personas que viven pequeños ratitos de felicidad. Y hay veces que obtenemos lo que quisimos, pero eso no nos hace sentir bien. Hay gente que tiene la cuenta del banco llena, pero aún sigue siéndose vacío y sintiéndose vacío. Ahí es donde hay uno mismo que se pregunta por la razón de seguir viviendo. Y es por eso que entra el segundo punto, que es el hombre. Porque el nivel de crecimiento personal es que sos capaz de alcanzar, a través de lo que estás atado al nivel de verdad que sos capaz de aceptar de vos mismo. Y por eso termino con el tercer punto, que es partió. Hay un amigo que siempre me dice, ay, siempre me falta 5 para el peso. Y yo le digo, es que la clave es aprender a vivir con el 95% ese. El desafío es ese por qué a todos nos falta algo para llegar a ese supuesto punto de felicidad plena. Conozco gente grosa que viene a mi parroquia, a misa, y que hasta incluso son personas que son capaces de dar conferencias en estadios. Pero cuando vienen a hablar conmigo las veo sufrir, angustiarse, y ahí comprendo que nadie lo tiene todo. Todos somos humanos. Soportamos la presión, hay momentos de vacío donde esa soledad existencial te agarra, y son esos momentos que lo peor que te puede pasar es creer que van a desaparecer. No, porque cuando tengas una pareja, cuando tengas hijos, cuando tengas el dinero en el banco, y te des cuenta que la angustia sigue estando y que el vacío sigue apareciendo, no sé qué vas a pensar. En algún momento hay que asumir y aprender a vivir, incluso con ausencias. Te bendiga Dios Todopoderoso, Padre, Hijo y Espíritu Santo. Hasta el cielo no paramos y algo bueno está por venir. No te olvides de seguirnos en nuestras redes sociales de Misioneros Digitales Católicos, que es la cuenta oficial, y no te olvides también de entrar a nuestra página web de Misioneros Digitales Católicos, incluso en YouTube. Chao.
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La mañana de A Diario, la mañana de la radio, día lunes 13 de julio, ¿no? Estamos arrancando, iniciando esta nueva semana de julio, que no es una semana cualquiera, ¿no? Ya te vamos a contar un poco de todo, como siempre. Estamos en vacaciones de invierno con los chicos, ya va la segunda semana esta, ¿no? Vamos por la segunda semana de vacaciones, junto a todos los chicos que están del otro lado, seguramente tempranitos levantados también, para los que suelen ir temprano a la escuela, ¿viste? Que por ahí agarrá el reloj corporal y te levantás a las 7 y decís, ¿para qué me levanté esta? Te acostás de nuevo. Pero bueno, a cuidarse del frío, porque obviamente estos cambios hacen de que, obviamente, sí, te quedes afónico. Bueno, más, creo que uno ya se quedó afónico por los goles que gritamos el sábado, ¿no? Ya te vamos a contar en el partido frente a Suiza, lo que se viene para esta semana. La pregunta ahora que vamos a hacer justamente tiene que ver con ello. Indudablemente, luego de un partido que nos sacó nervio como siempre. Pero bueno, señoras y señores, arrancando la semana, vamos a compartir con ustedes el horóscopo diario junto a la banquita que tiene los números de la suerte para ustedes hoy. Y arrancamos con Cáncer. Dice, sepa aprovechar la propuesta, pues está en víspera de evolucionar con el dinero. En casa se producirán novedades muy gratas, éxitos, mejor desenvolvimiento. Números de la banquita 13, 29 y 4. Para Aries, realizará cambios de importancia y se le presentará posibilidades de progreso. Preocupación pasajera en el campo del amor. Posponga viajes, evite juegos de azar. Números de la banquita 14, 55 y 12. Para Tauro, momento ideal para compras sin gastar sumas excesivas que descontrolen su propuesta. No pierda la paciencia, este día será de prueba para el amor. Números de la banquita 13, 45 y 00. Para Géminis, surgirá una buena perspectiva para impulsar finanzas, tendrá que solucionar problemas con su pareja, no lo prolongue, insólita imposición, progreso inesperado. Números de la banquita 52, 83 y 4. Para Leo, atención, evite los cambios en su actitud, rechace influencias exteriores, en amor las relaciones improvisadas pueden ser peligrosas, vigile sus intereses. Número de la banquita 12, 30 y 94. Vamos con Virgo, tendrá propuesta de trabajo muy interesante, estúdielas, hallará franco progreso en sus intereses afectivos, elija su trabajo, no busque aislarse, sea franco Virgo. Números de la banquita 92, 30 y 13. Para Libra, puede tener retrasos y cobros de dinero o acumulación de trabajo por cumplir. Se simplifican proyectos que conciernen a los niños. Número de la banquita 16, 90 y 22. Para Escorpio, no es momento de cambios ni de grandes negocios. Logrará cumplir deseos en su vida amorosa. Cuide su fama. Viajes. Número de la banquita 19, 40 y 20. Para Sagitario, sufrirá una pérdida de carácter económico si no toma las medidas para prevenirla. Mal intestinal. Números de la banquita 71, 50 y 11. Para Capricornio, organice mejor sus negocios para que rindan más. El amor regular, cuidado con los calambres. Números de la banquita 2, 55 y 19. Acuario, por el momento no encare las dificultades, haga un rodeo, grandes diferencias con su pareja, actúe con calma, Acuario. Números de la banquita 12, 2 y 16. Para Piscis, se consolidan sus sueños, tendencia a un sentimentalismo pronunciado con su pareja, lo elogiarán. Números de la banquita 10, 20 y 40. El horóscopo que compartimos a esta hora de la mañana.

Bien, en la mañana de A Diario vamos a presentar un segmento especial. Le pedimos autorización ahí porque vimos que hizo... bueno, además uno conoce, ¿no? Tuvimos oportunidad de conocer un poquito más acá la vez que vino a presentar uno de sus libros. Y bueno, y en este caso está haciendo algunas cosas que a él le gustan en redes sociales. Y obviamente uno trata siempre de acompañar estas cosas más si se trata de gente de Román, que anda por ahí, que se fue hace muchos años aquí de Román, pero bueno, ¿quién no conoció a al doctor Carnicer, no? Bueno, estamos hablando de Lucio, Lucio Carnicer, que no hace mucho tiempo estuvo presentando su libro aquí en Román, y en la cual

0: Él es historiador de música y todo eso, es músico también. Así que, y lo vamos a compartir con ustedes, ¿eh? Una vez por semana le pedimos, ¿sí?, a Lucio ahí, si él hace, lo vamos a compartir nosotros acá en la radio, y de esta manera también llevarles a ustedes un poco toda esta música. Pero ahora vamos a ver si lo podemos ubicar, ¿sí? Porque él también, digamos, hizo investigaciones histórica sobre la música de los distintos géneros, ¿no? Así que él hacía medio un programa de rock también, y hoy justamente se está conmemorando el día del rock, ¿no? Si no miré mal. Bueno, ahora te cuento un poco las efemérides. Pero bueno, en definitiva, Lucio nos autorizó y dijo, sí, metele para adelante, y nosotros lo vamos a compartir con ustedes aquí en la mañana. Así que este es el primer capítulo de Discos Infinitos en la voz de Lucio Carnicer. Lo vamos a compartir porque va enganchado, cuenta partecitas de una canción, de temas que por ahí no se difunden mucho en los medios de comunicación, y luego va el tema. Así que si le parece, lo presentamos. ¿Lo tenés? Dale, lo compartimos. Discos Infinitos, llega a la Mega, dale.
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2: Solo quiero que seas feliz, que te libres de mí y recobres la fe. Hermosos versos de una gran canción. Bienvenidos a Discos Infinitos en este primer capítulo de canciones de amor, respeto y libertad. No son muchas las canciones dentro del repertorio universal de todos los tiempos, de diferentes géneros, donde quien suscribe, donde el enunciador le desea lo mejor a quien se va. Resolana se llama esta canción, que muchas veces se interpreta como samba o como tonada. La compusieron en los años 60 dos célebres salteños, Jaime Dávalos en letra, Eduardo Falú en música. Resolana como metáfora de cobijo, de protección, de tibieza. Nos encontramos en el próximo capítulo.

Bien, ahí estamos, compartiendo la mañana de la radio y pasaba el segmento que a partir de, bueno, de hoy y cuando Lucio lo realice, lo vamos a compartir con ustedes en la radio también, ¿sí? Así que bueno, ahí estamos, en la mañana de la radio, como siempre, con un poquito de todo, un poco de música, es lindo poder escuchar y, bueno, de gente que conoce y sabe, ¿no? Así que bueno, Discos Infinitos, segmento que lo vamos a compartir por acá. Bueno, algunas noticias. Antonio Waldo Ratti, ¿lo tiene? Bueno, falleció ayer, hizo un minuto de silencio también ahí en el estadio donde estaba jugando Argentina, antes que arranque el partido, creo. Así que sí, estaban haciendo un minuto de silencio por su fallecimiento. Un argentino, si bien era jugador de Boca, pero indudablemente también se hizo conocido por estrujar la bandera inglesa en un mundial y que lo insultaban obviamente. Así que nada, en aquel momento lo odiaron los ingleses. Pero bueno, la verdad que por ahí uno trata de también de esperar lo del miércoles. Lo que dijo el técnico de Argentina no es para menos, indudablemente, ¿no? Dijo que es un partido de fútbol, es un juego. Pero sabemos que por ahí la mayoría de los argentinos no lo ve así. Ahora vamos a preguntarle a ustedes, a la gente de Román, de Alejandro, de San Javier. ¿El partido del miércoles es un partido más? ¿Es un partido más o no? ¿Lo tomamos así? Uno entiende que el técnico lo habrá dicho justamente para no meter presión al equipo, forma tranquila, ¿viste cómo son? Pero se sabe que va a ser un partido áspero. No es necesario preguntar eso también, yo creo, ¿no? Porque, bueno, uno espera siempre una respuesta, ¿viste? Que te diga, no, ¿sabes qué? Indudablemente es un partido de fútbol. Pero la historia nos lleva por distintos ámbitos que ha pasado el fútbol en algunos momentos. Principalmente era el 86 que uno tuvo oportunidad de ver. Pero, en definitiva, el miércoles 4 de la tarde la cita, no sé qué vamos a hacer el miércoles. ¿Usted qué va a hacer? ¿Va a trabajar? Bueno, yo esta semana voy a estar solito, ¿eh? Mi compañero no viene, se tomó esta semana, así que estaban los nervios, dijo, los nervios tienen mal. Así que se estaba deslomando, dijo, estos días. No sé, anda cansado. Pero bueno, ahora te vamos a hacer un poco la narrativa y el resumen de lo que fue el partido del sábado frente a Suiza. Partido difícil, pero como decíamos, ¿no? Argentina lo ganó en el alargue, pero fue duro. Con una expulsión, y viste que todo el mundo le está buscando la quinta pata al gato, y la verdad que hay cosas que han pasado también dentro del Mundial y no se habla tanto. Qué sé yo, por decirte, la mano que no le cobraron contra España o el pelotazo del arquero de Noruega que tocó el cable y no pasó nada y fue el gol de Inglaterra. O sea, nadie, son pocos los que hablan eso. Pero bueno, todo el mundo está jateando contra Argentina. Jateando, le voy a decir, porque son gatos. Sí, que acá, de allá, ¿viste? Qué sé yo, pero bueno. Todo el mundo hablando de que está el Mundial nuevamente arreglado para Argentina. No sé, es un partido difícil el miércoles, ¿eh? Veremos qué es lo que pasa. Pero ya hay disturbios en algunos lugares, en Estados Unidos, que no tienen que entrar ellos los argentinos. Uno entiende que la pasión y toda la historia, pero ir a hacer quilombo allá en el Mundial frente a los ingleses no es necesario. Pero bueno, hubo incidentes en Atlanta entre ingleses y argentinos, pero la previa se lo vive así. El argentino tiene esa particularidad, ¿no? De todavía llevarlo todo al ámbito de lo que sucedió con la guerra de Malvinas, y es entendible. Obviamente hoy las redes sociales están cargadas de lo que fue el partido de, bueno, la de Ratín, que comenzó tocando la bandera, fue expulsado. La del Diego, gol con la mano, y el gol más extraordinario de todos los mundiales. En fin, hay historia. Además, un condimento especial se le suma. Messi es el primer partido que va a jugar frente a Inglaterra. Nunca antes jugó con Inglaterra-Argentina con Messi en campo de juego. Así que, dijo Messi, para mí también es algo especial porque es la primera vez que vamos a enfrentar. Es la primera vez que voy a enfrentar al equipo inglés. Con mucho respeto, dijo, es un equipo difícil. Pero ahí estamos. Vamos a ver qué pasa entonces el miércoles. Por lo tanto, Argentina venció a Suiza
en el tiempo de alargue, 3-1, un partido difícil con un hombre menos Suiza. Pero bueno, Argentina, creo que el gol de la araña también, de Álvarez, un tremendo gol sacado de la galera. Pero bueno, para eso están los delanteros, ¿no? Lautaro Martínez también, Bocó, o sea, aparecieron los nuevos. Y nada, loco, creo que es chapó para el equipo argentino, más allá de los resultados que saque o no el miércoles. Uno espera que saque un buen resultado porque es frente a Inglaterra. Pero bueno, si se llega a perder, como dijo Scaloni, es un partido más, se prepara, se arma. Vamos a ver qué pasa, muchos jugadores cansados ya. Muchos jugadores cansados, ojalá puedan recuperarse para el miércoles. Pero bueno, Scaloni está dispuesto a morir con la suya en este Mundial al menos, ¿no? Porque llevó muchos hombres o futbolistas jóvenes, que sabes que tienen más aguante. Pero bueno, Scaloni apuesta a lo viejo, a lo que obviamente venía ya marcándolo en el Mundial anterior. Así que cuando un técnico, viste, así testarudo, le van, no sé si va a haber cambios relevantes para el miércoles, pero vamos a ver qué pasa. Nos espera un partido duro, indudablemente que sí, pero veremos entonces, cuál es el planteo que hace el seleccionado argentino para el día miércoles. Bueno, señoras y señores, dicho esto, arrancamos la semana también con toda la información de interés. 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No, yo te digo, yo me quedé sin garganta. Los nervios, entre los nervios, gritar los goles. Y el frío encima. La caravana, terrible caravana del día sábado. Impresionante. Caravana que llegaba a la plaza y todavía estaban saliendo autos allá a la entrada de la ciudad. Así que imagínense, imagínense la caravana que se hizo el sábado en Román. ¿Y son cuántas cuadras? Son de la plaza a la entrada, son 15 cuadras, bueno, no. Pero impresionante, loco. Impresionante la cantidad de vehículos, motos, bicicletas, la gente que fue, acompañó, pese al frío, eran las casi una de la madrugada. Todo el mundo haciendo caravana, ¿no? Todo el país prácticamente. Así que bueno, la gente celebró, festejó y veremos qué onda, qué pasará, con lo que se viene. Indudablemente, un panorama que pinta lindo para Argentina, esperemos que así sea. Y nada, se hizo mirá, para colmo, se hizo viral un video este fin de semana, ahora vamos a ver si lo podemos ver también, que vamos a hacer streaming, estoy solo, pero vamos a hacer el streaming hoy, de una niña junto a su padre cantando un tema, que la verdad que un tema de Los Piojos, con una letra que obviamente la cambió el papá, es payador el papá, así que imagínense la imaginación, y tiene buena letra, y es un tema que se viralizó, y dice así, escuchá.

video que se hizo muy viral en este fin de semana, obviamente pensando, a lo mejor no pensando que se iba a llegar a esta instancia, no con Inglaterra nada más ni nada menos, pero bueno, quiere volver a robarle un gol al ladrón, así, un tema de los Piojos, tengo entendido, es reversionado obviamente con una letra cambiada allí, pero bueno, que se hizo muy viral y cada vez más ahora que se viene, pero bueno, vamos a ver qué onda, loco. El miércoles, la selección argentina, la escaloneta, frente a Inglaterra, y uno lo que quiere es ganar, se entiende, ¿no? Pero bueno, es fútbol, dijo Scaloni. Es un partido más, no lo lleven a otro lugar, es un partido de fútbol. Bueno, pero este quiere volver a robarle un gol al ladrón, espectacular, espectacular. Me encantó la letra, muy emocionante, obviamente más la canta la niña con su padre, pero la verdad que un tema que tiene mucho significado para los argentinos. Y la verdad que ahora le preguntamos a ustedes, ¿no? Para ustedes, ¿es un partido más? Argentina-Inglaterra es un partido más. No nos moviliza nada, yo creo que nos moviliza y mucho. Pero bueno, quiero pensar, a ver, o por lo menos quiero escuchar qué es lo que ustedes piensan también. En un ratito vamos a empezar con eso. 8 de la mañana, 46 minutos en la República Argentina. Esta es la mañana de A Diario aquí por la Mega FM. Miércoles 4 de la tarde la cita. Y por el otro lado, Francia-España, partidazos de cuartos de final. Estamos dentro de los mejores 4 del campeonato mundial de este año. Argentina haciendo pesar su título e indudablemente veremos ahora. Pero es lo que hay, es lo que hay. Mientras tanto, mientras pasa el deporte, la política también tiene su participación. En este caso, el gobernador Maximiliano Pujaro firmó el decreto que instrumenta los artículos pertinentes de la ley tributaria 2026. Atención, porque hay aumentos, Pujaro firmó aumentos, la cual fue votada oportunamente por la legislatura a principios de año y que le permite incrementar tributos. Con ello rigen subas para los impuestos inmobiliarios rural y urbano en 14 y 16% respectivamente, que regirán para este segundo semestre del año. Ese valor surge de la actualización por inflación para lo que resta del año. Lo que no se explicó es la diferencia entre uno y otro tributo. Porque al rural se le aplica 14% de aumento y al urbano 16%. Pero bueno, aumento, Pujaro. Aumento y aumento, Pujarín. Verá, Pujarín. ¿A dónde nos va a llevar? Sí, bueno, la cuestión es que hay aumento del tributo urbano y rural. 14% para el rural, 16% para el urbano. ¿A dónde iremos? ¿A dónde iremos a parar? Dijo Marco Antonio. Bueno, señoras y señores, la mañana de A Diario. Esta semana estoy solito, Estoy solito esta semana. Así que bueno, nada, gracias a toda la gente que nos sigue de distintos lugares del país. Nos deja su mensajito también al 3482-646504. Esta semanita entera, Esta semana se trabaja entera. De lunes a viernes, se trabaja. El miércoles no sé qué vas a hacer. Pero bueno, veremos qué onda, loco. Veremos qué onda, ¿sí? Bueno, la mañana de la radio, como siempre, con toda la información, quedó fuera Haaland, loco, sí. Así que, bueno, un poco el panorama que se tiene para lo que va de este año 2026, el título mundial en juego, y obviamente hay cosas que pasan dentro del marco de la ciudad también que lo vamos a contar. Ya le vamos a seguir informando porque tenemos fútbol de Liga Reconquistense también en cuanto a lo deportivo. En cuanto a, bueno, volvieron los bomberos que fueron a Venezuela, ¿no? Volvieron a casa los rescatistas santafesinos que asistieron en Venezuela. Después de una semana de trabajo ininterrumpido, recibió a los brigadistas en su regreso a la provincia tras colaborar en las zonas afectadas por los terremotos en Venezuela. El equipo santafesino estuvo integrado por 40 rescatistas certificados por Naciones Unidas y 3 perros de búsqueda que trabajaron con equipo técnico de última generación. Así que bueno, nada, volvieron los rescatistas argentinos de Venezuela, dando una mano allí, muy emocionados los venezolanos con la ayuda recibida no solamente de los rescatistas de Argentina, sino de varios países que fueron y colaboraron en la búsqueda de personas luego de la catástrofe del sismo y que obviamente se llevó miles de vidas, lamentablemente. Bueno, ¿qué más tenemos a esta hora de la mañana? Nos vamos para San Javier. Bueno, en San Javier están con un conflicto municipal. Están de paro los municipales en San Javier
obviamente están reclamando se les pague lo adeudado, más el aguinaldo. Están con bastantes dificultades allí en el, en la Municipalidad de San Javier. Bueno, en este caso están informando desde la Municipalidad que no se dictarán las charlas para obtener licencia de conducir hasta nuevo aviso. Esto se debe a las medidas de fuerza adoptadas por los empleados municipales, que bueno, hoy decidieron hacer un paro total en el municipio de San Javier. Están con un conflicto bastante complicado, así que veremos cómo lo resuelven allí. Es lo que más o menos veníamos planteando ya hace un par de meses atrás. San Javier venía presentando algunas dificultades económicas, teniendo en cuenta de que no llegaban a pagar los salarios en su totalidad, y bueno, y hoy con el pago del aguinaldo se le complicó mucho más. Veremos si esta semana se logra resolver, porque el paro es indefinido, y bueno, veremos qué pasa, ¿no?

0: Bueno, en otro orden también, te vamos a ir contando algunas que otras informaciones, ¿sí? Que tenemos preparaditas para vos en la jornada de hoy. Tranqui va a ser esta semana, ¿eh? Muy tranqui. Si yo tengo otros tiempos por acá, aprovechamos a hacer un par de cositas también, ¿eh? Un poco para ir poniéndonos al día con algunos cambios que venimos realizando acá en la Mega. Así que, bueno, nada. Nada, nada, ahí está. Gracias por estar allí del otro lado, compartiendo este momento con nosotros y con toda la audiencia. Bueno, la gente que se quiera conectar, para ustedes, este miércoles, ¿es un partido más o no? Bueno, queremos escucharte. A ver, ¿qué opinás vos? ¿Es un partido más? ¿Es un partido de fútbol? ¿O tiene ese condimento especial para nosotros? Yo creo que sí, yo creo que, bueno, si tiene, Scaloni lo dijo justamente para no meter presión a los jugadores, que estén tranquilos, ¿eh? Pero bueno, hola, buen día Javier. El miércoles para los verdaderos hinchas de fútbol es un partido más. Lo de las Malvinas ya fue. Y vos, otro tema, en voló de Suiza, se hizo echar así, quedan parejo, porque Argentina jugó todo el partido sin Messi. Por eso ahora es un equipo, porque es más dependiente de Messi. ¿Será que va a jugar el miércoles? Sí, calculo que sí. Pero bueno, creo que Messi está, y Messi tiene que estar. 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Y sí, Messi se nota, obviamente está en su etapa final, ¿no? Pero igual, de todas maneras, jugó todo, tanto en el alargue, y vos decís, ¿lo saca o no lo saca? Por eso, te vuelvo a insistir lo que dije recién. Creo que Scaloni va a morir en la suya. Va a morir en el sentido de que creo que hay etapas finales de varios jugadores y es su último mundial, son los campeones, porque tiene mucha renovación en el banco, chicos nuevos, con muchas ganas de correr y demás. Pero bueno, creo que él se va a mantener en la suya. No sé si va a haber muchos cambios, pero indudablemente que hay jugadores también que están jugando en el fútbol europeo, ¿no? El caso de Simeone, Colo Barco, bueno, varios, tiene varios. López, que entró. Pero bueno, en definitiva, Messi no se lo va a tocar. Eso, mirad. Creo que no. No creo. Es un jugador inamovible para Scaloni. Pero bueno, ahí vamos, che. ¿Qué más tengo a esta hora de la mañana? Bueno, ganó el Rojo Romanegro, ¿eh? Ganó Román Fútbol Club. Por la cuarta fecha del torneo clausura, Román Fútbol Club se impuso como visitante por 2-1 ante Campeidilla. Los goles del conjunto romanero fueron anotados por Juan Cruz Martínez y Lionel Quintana. Así que felicitaciones para el equipo de Román Fútbol Club. Bueno, Matienzo no le fue tan bien, ¿eh? ¿Perdió el invicto Matienzo o no? Tengo entendido que perdió el invicto. ¿Puede ser? Después de 18 partidos, ¿no? Sin perder. Parece que le tocó perder al Raya el fin de semana. Bueno, ahora te lo leo. Ahora lo busco, no sé dónde estaba. Ahora lo busco. Pero bueno, veremos qué pasa con lo que viene, ¿no? El torneo de la Liga Reconquistense, que está encendido también. Recordamos que Román también juega la Copa Santa Fe, que por estos momentos está, claro, está con todo este tema del Mundial, para después el Mundial, ¿no? Pero bueno, ¿tengo los partidos o no? A ver, ¿tengo la liga? ¿Cuándo la puse? Ni a gancho. Bueno, señoras y señores, la mañana de la radio, con toda la información, la música también, los mensajitos que puedes enviar al 3482-646504, el teléfono de la radio, para que se puedan contactar con nosotros en esta mañana, ¿sí? Así que bueno, eso es para que la gente que está del otro lado nos escriba, nos cuente qué está haciendo hoy lunes. Una semana completita tenemos, pero bueno, el Raya cayó 1-0 frente a Reconquista Club de Fútbol. De local perdió. De local. Así que bueno, nada. Cayó 1-0. Reitero, luego de varios partidos sin perder, perdió el Raya. Le quitaron el invicto. Nada más ni nada menos que con Reconquista Club de Fútbol. ¿Sí? Un poco la información completada aquí. La formación deportiva local regional. Bueno, ¿qué más tenemos a esta hora de la mañana? Bueno, un montón de información. Está también circulando la imagen de Scaloni cuando se agarró con Beckham, ¿eh?, en un partido de la Copa Europea. No, tremendo, ¿no? Sí, así que bueno, ahí le están recordando las redes sociales los encontronazos que hubo, ¿no?, entre argentinos e ingleses en distintos partidos de fútbol. Pero bueno, ahí vamos andando con la música y con la información también, así que lo vamos a poner a consideración ya al 3482-46504, el teléfono de la radio. Vamos a ir buscando un poquito de música. 8:57 minutos en la República Argentina. Esto es la mañana de A Diario aquí por la Mega FM. Y hoy es el día del rock. Hoy es el día del rock. Según las efemérides, hoy, 13 de julio, escucha, es día de la tejedora también hoy. Así que un gran saludo a las arenitas tejedoras de Román. Tenemos varias que tejen como oficio, a lo mejor en casa. Así que un gran saludo a todas las tejedoras, especialmente reitero al grupo de las arenitas tejedoras. Hoy también, 13 de julio, Día Mundial del Rock. Día Mundial del Rock hoy, ¿sí? Así que bueno, para todas las bandas rockeras, un gran saludo. Así que bueno, un poco la información y la noticia que tiene para ustedes la mañana de la radio. 3482-646504 es el teléfono de la radio. Aquí estamos en la mañana de la radio, como siempre. Hasta las 12:30 lo acompañamos. Hoy también es día de... Hoy es Día Nacional de las Telecomunicaciones, 13 de julio, ¿sí? Y es día del, mirá, trabajador de la electricidad. Así que un gran saludo a todos los electricistas de nuestra ciudad, que son varios que yo conozco, ¿no? Así que le mandamos un saludo, salúdenlo. Hoy están una luz hechos los muchachos. A todos los electricistas de Román, de Alejandra, de San Javier, de Durán, de Colonia Teresa, de Cacique, La Brava, un gran saludo a todos los electricistas de nuestro departamento San Javier. Así que vaya, un gran saludo y gracias por estar conectados. Un poco de música, un poco de rock nacional, viene bien a esta hora de la mañana, ¿les parece? Dale, lo vamos a compartir con ustedes aquí a través de la radio, así que no te vayas, no te muevas y nada, seguir disfrutando de esta mañana de lunes en este comienzo de semana. Dale, vamos.
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Bien, seguimos haciendo la mañana de la radio, 9 horas 33 minutos en la República Argentina. Bueno, te anunciábamos hoy que vamos a tener un sorteo. En este caso ya está la gente de la Iglesia Estrella de Belén, que hoy están haciendo un sorteo acá en la radio. Es una rifa que se estaba vendiendo para participar de las Olimpiadas Bíblicas que se hacen en Pujato. Así que atención a todos los que compraron el numerito, porque son 30 premios en total que se van a estar sorteando en la mañana de este día lunes. Así que bueno, están las chicas acá, les vamos a comenzar con el sorteo. Vamos a comenzar del 30 para abajo. Los premios, yo no, justo no le pedí los premios. ¿Cuáles son los premios? ¿No? Bueno, vamos a ver si de última, ustedes saben los que compraron los premios que hay. Pero son 30 premios en total, reiteramos, es una rifa que se estaba vendiendo para beneficio y poder viajar a las Olimpiadas Bíblicas que se van a hacer en Pujato. Así que bueno, atención a todos los que compraron el numerito. Tenelo nomás, si querés. Pasame nomás y voy a decirme nomás qué premio es. El premio número 30. Atención. Vamos a comenzar con el premio número 30, porque son 30 sorteos. A ver. Dayana García. Dayana García, que se lleva... Bueno, Producto Natura de N&N, ahí está. Sacame otro nomás mientras. Yo le pongo el número acá atrás, mira. De los números, así no. Vamos al premio número 29. Y es para Elsa Cuevas. Elsa, te ganaste un premio, Elsa. Premio número 29. Canasta comestible para Elsa, entonces. Vamos de kiosco a Donay. Vamos con el premio número 28. En este caso para Marisa Romero, se ganó el premio número 28. Ahí está, una pasta flora de panificadora a la gru. Ahí está, vamos con el premio número 27. Dylan Fernández. Dylan Fernández, te ganaste el premio número 27. Bueno, un plato dulce, que lo, bueno, son premios donados, ¿no? Así que bueno, bien. Premio número 27, una pasta flora. ¿Dijimos? Plato dulce, plato dulce, plato dulce. Premio número 26. Premio número 26 para Eliseo. Eliseo. Ajeitos, mirá. Ajeitos de Rosario, mirá. O sea, para Rosario, premio. Bueno, un plato dulce de Nerina Alonso. Vamos con el premio número 25 para. Beneventano, ¿no? Marisa, ¿no? Marisa. Marisa Beneventano, el premio número 25. Bueno, un vaso térmico que donó Centurión Omar, Omar Centurión. Premio número 24, atención. Vamos, premio número 24. Es para Ana Dalinger, Ana Dalinger. Bien, un premio sorpresa de Nardo Esencias. Nardo Esencias. Bueno, premio número 23. Vamos con el premio número 23 para Omar Agustín Centurión. Omar. Premio número 23. Un corte de pelo, Omar. De la barbería 1964, premio número 23. Para el número 20, premio número 22 es para Benjamín Alegre. Premio sorpresa para Benjamín. Premio número 20. Premio número 21 para Juliana Uber. Premio número 21, Juliana Uber. Después me dicen cómo. Después le decimos dónde tienen que pasar a retirar el premio, esas cosas. Premio número 20 para Estela. Ajá. Estela. Estela. Bueno, para Estela Chicherín. Estela Chicherín, ahí le sacamos. Estela Chicherín se ganó el premio número 20, ¿qué es? Bien, una nutrición capilar. Premio número 19. Vamos con el premio número 19.
premio número 19 para Romano, Ailén Romano. Ailén. Sí. Sí, Ailén. Ailén o Dailén, algo así. O Nailén. Nailén, capaz. Una N primero. Bueno, Nailén Romano es. Romano el apellido seguro. Premio número 19, ¿qué es? El 19. Un premio sorpresa. Bien. Seguimos metiéndole ahí los sorteos, que son 30 premios en total. Premio número 18 para Jorge, Darío Jorge Sager. Darío Jorge Sager se ganó el premio número 18. Premio sorpresa de Erika Ailén. Vamos con el premio número 17. Reiteramos que este es una rifa para participar de las Olimpiadas Bíblicas que se van a hacer en Pujato. Los pagos de Escaloniche. Es Pujato, ¿no? Estrella de Belén. Fernández Daniel, premio número 17. Premio sorpresa también para Daniel Fernández. Vamos al premio número 16. En este caso es para Ricardo Esquivel. Ricardito, te ganaste el premio número 16. Premio sorpresa de Dulce Sara, premio número 16. Vamos con el premio número 15. Atención, el premio número 15 para Jocelina Ainelén Sánchez. Jocelina, te ganaste el premio número 15. Una zapatillas de tienda Nicolé. Premio número 14. Hasta ahora no repetimos ninguno. Che. Valeria Cian. Premio número 14, que está bien, digamos. Premio 14, un premio sorpresa. Premio número 13 para Raúl Acevedo. Premio número 13. Una riñonera de perfumería Solange. Premio número 13. Premio número 12. Atención, va para Virginia Sager. Virginia Sager, premio número 12. Bien, premio sorpresa de Bicicletería Campo. Vamos con el premio número 11 para Cristian Sánchez. Premio número 11. Color Bells. Premio. Converse. Converse. Premio número 11 entonces para él. Vamos con el premio número 10 para Darío Noriega. Un perfume de farmacia Enrique Kainel, premio número 10. Premio número 9 para Esther Montserrat. Bien, un premio sorpresa de propiedad de Ferreira. Premio número 8 que se va para Ximena Blanco. Una pava eléctrica donada por Cecilia Centurión, premio número 8. Premio número 7 va para Luján Flores. Premio sorpresa de Divergenia, el premio número 7. Premio número 6 para María Cecilia Quirós. De Pujato, mirá. Se va para allá, Servicio de uña para María Cecilia Quirós. Premio número 6. Premio número 5 va para Bianca Aranda. Un premio sorpresa de Tanino. Premio número 4 para Xiomara Génesis Pérez. Bueno, un corte de pelo de barbería 1964. Premio número 3, atención, para María Itatí Bordón. Premio sorpresa de tienda Alejo, premio número 2. Vamos con el premio número 2. A ver quién se lo lleva. Hasta ahora venimos bien. Este creo que repite. No importa. Bueno, Lucas Fernández, premio número 2.
Bien, un kilo de chorizo y un kilo y una gaseosa de la bolsa. Y el premio número uno para Lizzie Gómez. Bien, un pollo y un vino de la bolsa y de Spencer Roque. Bueno, super Peter. Bueno, atención, tenemos los ganadores entonces. Primero al 30, Primer premio, Lizzie Gómez. Segundo premio, Lucas Fernández. Tercer premio, María Itatí Bordón. Cuarto premio para Xiomara Génesis Pérez. Quinto premio para Bianca Aranda. Sexto premio para María Cecilia Quirós. El séptimo para Flores Luján. El octavo para Ximena Blanco. El noveno para Esther Montserrat. El décimo para Darío Noriega. Décimo primero para Cristian Sánchez. Décimo segundo para Virginia Sager. Décimo tercero para Raúl Acevedo. Décimo cuarto para Valeria Cian. Décimo quinto para Yoselina Inelén Sánchez. Décimo sexto para Ricardo Esquivel. Décimo séptimo para Daniel Fernández. Décimo octavo para Darío Jorge Sager. Décimo noveno para Nailén Romano. Premio número 20 para Estela Chicherín. Premio número 21 para Juliana Uber. Premio número 22 para Benjamín Alegre. Premio número 23 para Omar Agustín Centurión. Premio número 24 para Ana Dalinger. Premio número 25 para Marisa Beneventano. Premio número 26 para Eliseo Ajeitos. Premio número 27 para Dylan Fernández. Premio número 28 para Marisa Romero. Premio número 29 para Elsa Cueva. Y premio número 30 para Dayana García. Felicitaciones a todos los ganadores. ¿Cómo hacen para retirar? Ah, bien, se van a comunicar con los ganadores entonces en la gente de Estrella de Belén. Que reitero, ¿cuándo hacen el viaje? Ahora este viernes se viaja ya para participar, reiteramos, de las Olimpiadas Bíblicas que se van a hacer allí en Pujato, a cargo, bueno, en este caso, de Estrella de Belén, que se agradece a toda la gente, que sí, siempre hay gente que colabora, dona, a todos los comercios que han donado premios, y a los también en particulares, muchas gracias acá en nombre de la Iglesia Estrella de Belén. Chicos, muchas gracias, suerte, y por favor. Y nosotros seguimos en la mañana.

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Bueno, estamos en el aire, ya pronto a salir en las redes sociales también, a través del Facebook y a través del canal de YouTube. Hoy hacemos solo, estamos en una semana que vamos a estar solitos toda la semana. Pero bueno, estamos en el aire, estamos en vivo, en directo ya a través de las redes sociales. ¿Cómo anda gente linda de Román, de toda la región? Saludándote desde este punto, desde este rinconcito en el mundo. Viste que hay frases que dicen, bueno, Román, mi lugar en el mundo. Estamos en la

seguramente la concentración en todas las plazas del país con un pueblo argentino que sale, obviamente, a festejar lo que son estos pases a semifinales de el equipo argentino, de la escaloneta, como así lo conocemos. Pero bueno, te saludamos, arrancamos la semana, una semana que vamos a estar atravesados prácticamente por el Mundial, teniendo en cuenta ya lo que va a pasar el miércoles, que ahora te lo vamos a contar. Pero bueno, voy a estar solo también, por lo menos en el streaming de hoy, miércoles y viernes, que vamos a hacer acá con los chicos. Está Adrián en los controles musicales, lo tengo a Junior allá en las cámaras. Pero bueno, a toda la gente linda que nos escucha, nos sigue, nos ve y nos mira de distintos lugares del país, última semana de vacaciones para los santafesinos, por lo menos para los chicos de las escuelas, que están de vacaciones y que ya van por su segunda semana de vacaciones. Así que nada, un placer como siempre estar haciendo este programa junto a ustedes. Y bueno, como lo decíamos ya hace un par de programas, por ahí tener la posibilidad también de compartir una reflexión que sin duda nos pone a punto para lo que vamos a vivir por lo menos este día miércoles. Pero ahora vamos a hablar un poco del resumen de lo que fue Argentina-Suiza, algunas novedades o noticias también que tenemos para compartir con ustedes en la semana, en mes de julio. Estamos ya en el día 13 de julio, impresionante. Hoy es el día del rock mundial, hoy es el día del rock mundial. También es el día del electricista. Ya le vamos a informar porque obviamente muchos dicen la EPE está cerrada, y es probablemente que sí, porque hoy es el día del electricista justamente, así que el personal de la EPE debe estar abocado a su franco, ¿no?, por el día del electricista. Así que un gran saludo a todos los trabajadores de la EPE y a los particulares también, a quienes por allí es una profesión riesgosa, sin duda, manejar o por lo menos cables eléctricos, ¿no? Yo no tengo... ¿Usted sabe algo de electricidad? No, no. ¿Lo básico? No, yo ni ahí, amigo. No, yo cambié capaz arreglar un prolongador, algo así, pero después nada más. La verdad que cero. Así que chapó para los electricistas de la ciudad, que les mandamos un gran saludo a todos ellos y que espero hoy estén encendidos. Che, bueno, matecito de por medio. Como verán, la voz un poco gastada, pero bueno, queríamos arrancar hoy un poco hablando de esto que viene. Indudablemente el miércoles, ustedes saben, más allá de lo que dijo Scaloni luego del partido final de frente a Suiza, lo que viene el miércoles, 4 de la tarde, Scaloni dijo es un partido de fútbol, es un partido más, es un juego. Indudablemente que uno sabe que tiene que transmitir esa tranquilidad para sus jugadores, no ponerlo, digamos, en un contexto donde saben que hay mucha presión, más de un pueblo argentino que quiere ganar este partido. Si vos le preguntás a la mayoría de la gente que por ahí nos están mandando mensajes, sabemos que no es un partido más. Pero bueno, justamente hablando de esto, tiene que ver lo que vamos a reflexionar juntos en esta mañana, ¿no? Y justamente lo titulamos, no es un partido más. No es un partido más. A ver, seamos honestos. No queremos engañar. Queremos poner cara de profesionales y decir, son 11 contra 11, es un partido de fútbol, vale 3 puntos, las pelotas, no es un partido más. Todos lo sabemos. Cuando la pelota ruede este miércoles contra Inglaterra, a nosotros el pecho nos va a vibrar distinto. Es una rivalidad que llevamos en la sangre grabada a fuego. Es el recuerdo de la picardía, del potrero, ganándole a los inventores del juego, de las gambetas que valieron por mil gritos de desahogo. El fútbol, para los argentinos, no es un pasatiempo. Es nuestra identidad, nuestra forma de pararnos ante el mundo y ganarle a ellos. Ganarle a ellos tiene un gustito que no se compara con nada. Es tocar el cielo con las manos. Pero ojo, que la pasión no nos nuble la vista. Ya pasaron los años del barro, del dolor y de esa herida del 82 que siempre va a estar en el corazón de nuestra historia. Hoy los pibes que entran a la cancha tienen otra edad, otra realidad. Aquello fue una guerra, una locura, de la que el fútbol no tiene la culpa ni la solución. Por eso, este miércoles, que sea una guerra, pero de estrategias, que sea una batalla, pero de talento. Queremos ganarles, obvio,

0: queremos meterle cuatro si puede ser y cantar hasta quedarnos sin voz. Pero que la rivalidad muera en los 90 minutos. Que sea una fiesta del deporte con el folclore sano de la tribuna y que al terminar el partido el abrazo de los jugadores y en la cancha sea el verdadero mensaje. Porque el fútbol nos une, nos apasiona y la paz es lo único que nos hace grande de verdad. Vamos a Argentina, carajo, este miércoles, ¿eh? Así que bueno, nada, porque uno ya lo está viviendo desde ahora, ¿eh? Desde el minuto cero que terminó el partido entre Argentina y Suiza, que hoy tenemos un resumen allí, ¿eh?, para compartir con ustedes. Pero antes tenemos algunas que otras informaciones también para compartir, porque la gente nos pregunta, Javi, ¿qué número de la asignación están pagando hoy? Bueno, Junior, tenés imagen ahí de la plaqueta que te mandé recién, un poco para contarles cómo se sigue pagando la asignación universal por hijo en el día de hoy. Bueno, hoy corresponden DNI terminados en 2, como lo habíamos dicho ya, a lo mejor a muchos tal vez lo tenían depositado ya el fin de semana, pero bueno, hoy es el turno del número 2, mañana el número 3, el 15 de julio los terminados en 4, el 16 de junio los terminados en 5 y el 17 de julio los terminados en 6. Es un poquito para contarle a ustedes también lo que siempre nos piden. Bueno, tenés la... no te la pasé a esta, Junior, porque creo que ya la tenés. Creo que ya la tenés. Tiene que ver con la fiesta de la Virgen de Itatí, que hay muchos que se fueron a Itatí Corrientes también. A ver si la podés encontrar por ahí. Creo que la debes tener a mano por ahí, Junior, o no, o te la paso de nuevo. Pero bueno, la invitación está hecha para que este fin de semana la gente se arrime a Costa Itatí, que tiene una gran fiesta, una muy linda fiesta en su localidad. Que de alguna manera nos va a poner también en contexto de lo que va a pasar este finde con la procesión y misa, y luego una cena que también la gente quiere compartir. Bueno, no la tengo a mano ahora acá, pero vamos a ver si Junior la tiene o la encuentra o la sacó, o si no, ahí te la paso de nuevo, ¿eh? Ahí te la paso de nuevo para compartirla con los oyentes también y de alguna manera invitar para quienes quieran ir, para todos los creyentes, indudablemente, que por ahí veneran a esta virgencita, que bueno, muchos la tienen allí, que inclusive creo que algunos futbolistas también la tienen, y que de alguna manera, bueno, le rezan, y que de alguna manera acompañan, ¿no? Así que ahí le pasamos a Junior para comentarles un poquito. Ahí está, mirá, fiesta patronal en Costa Itatí, este 18 de julio, la invitación para que todo el mundo se arrime, comparta con la gente de Costa Itatí, de toda la región que va a estar presente. Arranca con la misa, la Santa Misa a las 7 de la tarde y a posterior la cena show. 21:30, cena show bailable. Se vende el asado por kilo a 35 mil pesos. También chorizos, ensaladas, cosas dulces también y un servicio de buffet esmerado allí que va a tener a cargo toda la gente de la comisión de la capilla de Costa Itatí, ¿sí? Y el baile con los promeseros del ritmo, los nobles del chamamé, DJ Nelo y la animación de Fabián Cuello. Todo esto va a suceder este fin de semana, 18 de julio, en Costa Itatí, a quienes le mandamos un gran saludo. Gracias por acompañarnos y siempre uno trata de invitar a esta propuesta, ¿no? Así que bueno, nada, uno de los eventos programados para este fin de semana que nos va a permitir un poco acompañar, sobre todo con mucha fe, y seguramente pidiéndole que este miércoles siga acompañando a los jugadores de la escaloneta. Vamos a repasar un poco lo que fue el sábado, que prácticamente me quedé sin voz, ¿eh? La verdad que era tarde, pero igual la gente salió de caravana. Pero bueno, el sábado la escaloneta nuevamente en un partido difícil, con un jugador menos, Suiza. Pero bueno, tenés el resumen, Junior, vamos a ir mirando un poco los goles, que se dieron en este partido, en este encuentro. Primero fue de McAllister, luego de un centro de Lionel Messi, que si bien da muchas asistencias, esta fue otra de ellas, directamente a la cabeza del Colo McAllister, que la colocó en el segundo palo, y así comenzaba Argentina a celebrar este triunfo parcial de 1-0 frente a un equipo suizo que lo esperó y obviamente le jugó de igual mientras eran 11 contra 11. Después vino una expulsión rara y que obviamente provocó el enojo de los y un jugador de Suiza que se fue prácticamente llorando del estadio. Pero bueno, el primer gol de Argentina que así se daba y que obviamente ponía a los pocos minutos de haber comenzado el partido, casi 9 minutos 40 segundos, el 1-0 para la selección argentina. Todo el mundo festejando, celebrando, parecía tranquilo hasta ahí, hasta que obviamente vino el empate y ya los nervios empezaron a jugar, ¿no? Porque el empate vino casi en el segundo tiempo, o en el primero era. Pero bueno, el Colo McAllister, aparentemente una jugada preparada, por eso el saludo a Simón, ahí en el banco, ahí está, mirá, el saludo, aparentemente vio esa falla de los suizos y la invocaron, ¿sí? Y bueno, iba a venir este empate, ya en el segundo tiempo, tremenda jugada, un Dibu que, bueno, le pasó por debajo de la pierna hasta ese momento, el Dibu había tapado otras pelotas también, había sacado un par de pelotas, pero bueno, en esta, la verdad que nada para decir, una defensa que no lo supo contener al equipo suizo que se venía, las piernas ya también de algunos jugadores no daban, ¿no? Mucho calor ahí en Estados Unidos, y lo decíamos ahora, si bien Argentina tiene recambio, creo que Scaloni va a salir de la misma manera con los jugadores campeones, ¿no? Creo que es un poco la idea por lo que uno viene viendo de Scaloni. Si bien uno tiene jugadores nuevos, veloces, pero bueno, creo que va a plantar el mismo equipo. Y bueno, y después va a venir este golazo. Tremendo gol de la Araña. Ya en tiempo suplementario, Álvarez coloca un derechazo tremendo al ángulo, donde tejen las arañas precisamente. Tremendo gol sacado de otro partido. Y no quedaba otra que, bueno, que aparezcan los nueve. Apareció Álvarez, la colocó en el ángulo y bueno, ahí se abría otro partido porque ya Suiza tenía un jugador menos, digamos, prácticamente mucho tiempo sin un jugador de más, que le permitió a Argentina avanzar, ¿no? Era esperar, aguantar. Suiza quería ir a los penales, pero bueno, después vino este quite nuevamente de Álvarez y ahí ya comienza la corrida para que, en este caso, Lautaro Martínez coloque el tercer gol para la selección argentina, ya cerrando el encuentro, 120 minutos justo, y bueno, los dos nueve aparecieron cuando tienen que aparecer. Messi también creo que tuvo sus oportunidades de marcar, la verdad que no lo pudo hacer, pero de todas maneras ya ahí ya estaba al lado ya. Pero bueno, creo que más allá de eso, el miércoles hay un partido final prácticamente, porque la otra final es España-Francia. Así que también partidazo ese, ¿eh? ¿A quién le vamos, España-Francia? ¿España? ¿Vos preferís España? Bueno, Francia sigue marcando tendencia en cuanto a uno de los equipos que obviamente está dentro de las posibilidades de que salga campeón este año. Uno de los más favoritos, digamos. Uno de los favoritos de obtener este campeonato mundial es Francia. Pero bueno, toca España. España dijo, bueno, también nos toca a nosotros. Así que España, otro equipo fuerte. Veremos. Hay ya cansancio a esta altura porque en Estados Unidos, reiteramos, hay un calor tremendo, terrible. Muchos jugadores, bueno, ya el cuerpo no lo resiste, ¿no? Más teniendo en cuenta el descanso ahora, que es poco. Pero bueno, y Argentina, que el miércoles va a enfrentar. ¿Cuándo juega en Francia? ¿Mañana? Posiblemente mañana, ¿eh? No miré. Pero bueno, vamos a ver cuándo. La selección argentina juega el día miércoles a las 4 de la tarde. Mientras que, a ver si lo tengo, el partido entre Francia y España. Tremendo partido también que se viene. Mañana a las 4 también. Mañana a las 4 también. Francia-España, mañana martes. Partidazo, 4 de la tarde. Semifinal. Que van a disputar mañana este encuentro entre Francia y España. Bueno, y el miércoles Inglaterra-Argentina. Estamos dentro de los mejores cuatro, che. Y bueno, ¿quién te dice por allí? El miércoles Argentina del batacazo está defendiendo el título. ¿Te imaginas un bicampeonato? ¿Sabe qué? Un Messi que dijo que es la primera vez que le toca enfrentar a Inglaterra. Así que bueno, todo el mundo encendido esperando el partido del miércoles. Y obviamente uno sabe que, mirá, ya con el partido anterior, con el de Suiza el sábado, ¿no? La garganta pide a gritos descanso, pero bueno, imposible. El miércoles tendremos, el jueves que venir sin hablar de última, pero bueno, qué sé yo. Es lo que tenemos para lo que se viene este fin de semana. Mirá, y una particularidad, ahí te mandé una foto, la de Poppy, mirá, del local de Poppyler. Mirá cómo se preparaba Poppy, una tremenda bandera colgada en su local. Le mandamos un saludo a la familia Lerfe ahí, una de las esquinas tradicionales que tenemos en Román, de Kiosco La Estrella. Así que para un Poppy ahí, para toda la familia, un gran abrazo, un gran saludo. Y obviamente adornaron con esta bandera gigante frente a su local, que obviamente habla de la argentinidad, ¿no? Habla de este argentino que, más allá de la dificultad, de los tropezones, sigue para adelante. Un partido de fútbol que obviamente nos pone nuevamente en boca de todos, está en el mundo, y que son partidos arreglados, que sí, que no, el debate, en fin, muchas cosas que de alguna manera tenemos para compartir con ustedes en esta jornada. Bueno, también veía una noticia, no sé si ustedes la habrán visto, cambiando el orden de la información, dejando el fútbol por un momento, porque también tenemos que contarle lo de Matienzo y lo de Román, lo de fin de semana. Pero bueno, ahí, Junior, te paso un poco algunas imágenes de esto que se está hablando, porque mientras pasa el fútbol, mientras pasa el Mundial, tenemos cosas que están pasando también, ¿sí? En este caso, mirá, el gobernador Maximiliano Puyaro, te cuento esta información política, firmó el decreto que instrumenta los artículos pertinentes de la Ley Tributaria 2026, la cual fue votada oportunamente por la legislatura a principio de año y que le permite incrementar títulos y con ello rigen subas para los impuestos inmobiliario rural y urbano de un 14 y 16% respectivamente, que regirán para este segundo semestre del año. Es, por lo menos, eso es lo que se está dando a conocer. No sé si está... ¿Qué pasa que no están dando internet por acá? Bueno, te decía, ¿no? Ahí, si no importa, Junior, si no llega. No sé qué tengo. El internet estos días anda medio para atrás. Pero bueno, te decía, ¿no? Puyaro firmó este decreto para otra suba del impuesto inmobiliario. Otro aumento más. Y los bolsillos dicen, ¿hasta cuándo, no? ¿Hasta cuándo regirá todo esto? Pero bueno, ahí vamos. Contándoles un poquito la información. 10:44 minutos en la República Argentina. Bueno, contanos cómo lo vas a vivir este miércoles al partido. Es 4 de la tarde, muchos van a estar trabajando. ¿Será así? ¿Darán permiso para salir a ver el partido? ¿O van a estar todos los negocios prendidos a la tele? ¿Qué va a pasar este fin de semana? Y que de alguna manera, bueno, pueda darle a la Argentina otra alegría más, la escaloneta. Veremos si así se da o no. Así que bueno, un gran saludo. Reiteramos nuevamente a toda la gente que nos sigue de distintos lugares de la región. Te decía también un poquito lo que uno va viendo, ¿no? En el contexto político de la región. Vamos para San Javier. Allí, bueno, indudablemente una de las noticias que se encuentra, en este caso, la Municipalidad de San Javier. Los empleados municipales tienen un paro, y el reclamo es la falta de pago salarial, ya sea de una parte del personal, como así también del medio aguinaldo. Según dice la información que se da cuenta en las redes sociales, sobre todo de la Municipalidad de San Javier, poniendo en contexto este problema, como así también a SOEM, que nuclea a los empleados municipales de San Javier, hablando un poquito de este problema, que es la falta de pago de sueldos del personal. Por lo tanto, la Municipalidad de San Javier está anunciando sobre esta medida de fuerza de empleados municipales, y hoy hay digamos un personal muy reducido, si bien es con asistencia al trabajo, pero se habla de que los empleados municipales, hoy lunes 13 de julio, no habrá atención por caja, se prestará atención en las demás dependencias con capacidad reducida, destacando que se garantiza la prestación de los servicios esenciales. Así que ese es el comunicado oficial que la Municipalidad de San Javier, reiteramos, en un contexto difícil y complicado para con su personal, que está hablando toda la ciudad de San Javier. Así que bueno, ojalá se pueda solucionar el problema lo más rápido posible y le permita, obviamente, a la gente poder tener la noticia de que sus sueldos ya están abonados, ¿sí? Bueno, mirá, tengo otra información también como día lunes. Mirá que cuesta arrancar el lunes, ¿eh? Cuesta bastante arrancar el lunes, pero ahí ya te vamos a mostrar de unas imágenes de un hecho insólito, qué sé yo, bochornoso, se podría decir también, de algo que pasó y que ustedes ahora cuando lo vean seguramente se van a indignar también un poco con toda esta situación. Pero a ver si lo compartimos con ustedes y también por ahí escuchar a ver qué piensan sobre este tema. Pero la verdad que cuando lo veía no lo podía creer lo que pasó en una maratón, en una maratón que aparecieron unos gauchos en el medio de la maratón, ¿no lo viste? Una maratón, lo sacaron a rebencazo, le pegaron a los corredores. Tenían un trazado, ¿viste? Pero la verdad que no. Es increíble. Falta de comunicación con él. Pero bueno, tenían todo aparentemente dado para que justamente lo puedan hacer a la corrida, pasar por ese lugar y todos los corredores. Pero bueno, no sé, pero hubo un desencuentro aparentemente con algunos propietarios de esos terrenos y lo agarraron a rebencazo y corrida acá, corrida, ahí corrieron más. Bueno, la cuestión que lo voy a poner en contexto mientras Junior coloca las imágenes y las vamos a ver juntos, pero este violento episodio ocurrió en una competencia de corredores, es un trail, así lo llaman ellos, es un trail, pero bueno, jinetes atacaron a corredores durante una competencia de trail, que debe ser con varios puestos, digamos, pero bueno, esto ocurrió y bueno, lamentablemente no, lo que pasó. Este violento episodio ocurrió apenas iniciado el trail y quedó registrado por testigos. Las imágenes se viralizaron rápidamente y generaron una fuerte repercusión en redes sociales, ¿eh? Bueno, desde la organización aseguraron que contaban con todos los permisos correspondientes y confirmaron que se presentarán denuncias, como corresponde, ¿no? Porque la verdad que no se explica. Esto pasó creo que en Neuquén, según la información que está dando vuelta en las redes sociales, pero una locura, amigo. ¿Cómo la van a agarrar en caso los gauchos ahí? La verdad que está loca la gente, Estamos totalmente loca, sacada, y nada, loco, no se respeta más nada ya. Pero bueno, esto pasó, es un hecho real y nada, ¿viste? Uno siempre está esperando estas cosas que no sucedan, pero pasan, La gente está muy, muy sensible, todos los llevan a ese extremo de violencia que la verdad que no suma para nada. No suma para nada. Pero bueno, un poco la información, esto pasó en nuestro país también y que de alguna manera, bueno, te digo, la verdad, son cosas de no creer. Las redes sociales te hacen ver todas estas cosas y que muchas veces no las podés creer, ¿viste? Decir, no, eso pasó en Argentina. Sí, pasó en Argentina. Pasó en Argentina. Este otro hecho también, en un hecho que está dando que hablar porque obviamente también pasó y que la verdad que, bueno, uno sabe que cuando donde hay animales salvajes y pueden suceder que alguna otra cosita, ¿no? Bueno, mira, esto también tiene que ver con animales salvajes, pero esto es en Yellowstone. Mira, un bisonte embistió a un hombre y lo lanzó por los aires. Estaban sacando fotos allá la pareja. Estaban sacando fotos. El bisonte estaba ahí revolcándose, como que diciendo, pará, no me saquen foto, No me saquen foto. Si no saben lo que le va a pasar, Bueno, y ahí empezó a correr. Empezó a correr y fue derecho a donde estaban estas parejas. Y obviamente, no sé qué le habrá llamado la atención de este hombre, pero el hombre empezó a correr por alrededor de los árboles. Ahí va. El bisonte, obviamente, ciego. Lo buscaba por todos lados. Y bueno, miren lo que va a pasar. Miren lo que va a pasar. Es increíble, ¿no? Pero la verdad que estamos en vivo y en directo a través. Mirá, lo tira por los aires el hombre. Impresionante. Es impresionante. Pero bueno, de la nada empezó a correr los locos. ¿Eh? Bueno, ahí pasó la parejita como sacándole fotos, como diciendo, mirá, qué lindo, qué bonito. Bueno, miren cómo terminó. A los animales en su hábitat natural hay que dejarlos tranquilos, no hay que molestarlos. Hay que ver, claro, porque son las cosas que de alguna manera uno nunca sabe cómo va a reaccionar. Viste que por ahí van a hacer los, en África más que nada, viste, van a sacar fotos a los elefantes y los atacan, los elefantes atacan, los leones también. No, terrible, terrible. Bueno, ¿qué más tengo a esta hora de la mañana? Creo que por ahí un poco cumpliendo. Hoy lunes, hoy vamos a ser cortito, pero la verdad que gracias a toda la gente que nos escribió durante el fin de semana también, con algunas noticias, algunas informaciones que nos hacen llegar. Nosotros, ustedes saben, nos manejamos siempre con alguna que otra información oficial también de algún hecho, acontecimiento que por ahí puedan suceder. Nosotros siempre esperamos los partes de prensa oficiales, ya sea policiales. Dentro de todo estuvo tranquilo la, el miércoles la caravana, fue impresionante. Si este miércoles llega a haber caravana otra vez, bueno, el sábado la caravana llegaba a la plaza y todavía autos saliendo allá de la entrada de la ciudad. Impresionante, impresionante. Lo que, por supuesto, ocurrió el sábado con la caravana. Gran cantidad de vehículos en las calles. Y bueno, y a tratar, como siempre, con cuidado. La policía estuvo ahí al resguardo, viendo, mirando, acompañando también de que no suceda nada, ¿no? Así que la verdad que chapó a la gente que va hacia la caravana, se comporta como debe ser y nada, respetarnos, que creo que es fundamental. En San Javier se armó una, amigo, te cuento, en San Javier se armó una con los bomberos voluntarios de San Javier. ¿Por qué digo esto? Porque en San Javier el otro día el cuartel de bomberos estuvo conmemorando un nuevo aniversario. Un nuevo aniversario. Y, en fin, viste, el comunicado hablaba un poquito de la inquietud que por allí, no sé de dónde salió, pero yo calculo que habrá salido de algún grupo de personas que está para pensarlo, viste. Y vos decís, y si uno por ahí, a ver, yo te voy a mostrar parte del comunicado para que meterte en contexto. También estaría bueno saber acá la gente de Román qué piensa sobre esto. Viste que uno recibe continuamente mensajes sobre ruidos molestos, de las motos sobre todo, ¿viste? De Caño Escapolir. Pero bueno, el miércoles, como había que celebrar, ¿viste? Andaban los chicos con los Caños Escapolir. Y uno permite, ¿viste? Y está bien, se festeja, se celebra, parece que para algunas cosas aguantamos y para otras no, pero bueno, también está, hay que hablar del contexto de las personas que tienen algún síntoma o son chicos autistas, que bueno, le molesta el ruido. Hay que ver por dónde se va. Bueno, la cuestión que en San Javier se hicieron escuchar, o por lo menos salió el comentario allí de un grupo de padres, de chicos autistas, que tienen familiar que le molesta el ruido, digamos. Y bueno, y ellos salieron a hablar de que obviamente los bomberos salieron con la sirena, todo eso, para ver si se busca la manera u otra forma de poder festejar, que no se haga tanto ruido y estas cosas, justamente para no alterar la vida de las personas con autismo. Bueno, en este caso, mira, el comunicado de bomberos al toque salió a pedir disculpas. ¿Qué voy a decir? Y es lo que corresponde, y no sé, viste, por ahí uno piensa distinto, diferente. Son los bomberos que obviamente sabemos son bomberos voluntarios que le ponen la vida a lo que hacen y demás, pero enseguida, obviamente, salieron a responder. Ponémela en pantalla otra vez, Junior, ahí. Y dice el mensaje de los bomberos voluntarios que, atención, tenemos bomberos de Román, de Alejandra, de todos lados que escuchan la radio. Y se dirigieron a la comunidad de San Javier con fecha del 10 de julio. Dice, asunto, comunicado oficial respecto a los festejos por el 42 aniversario institucional. La comisión directiva y el cuerpo activo de la Asociación Bomberos Voluntarios de San Javier nos dirigimos a toda nuestra comunidad con el más sincero respeto, con el fin de expresar nuestras más sinceras disculpas por los inconvenientes y molestias ocasionadas durante la tradicional caravana realizada con motivo de nuestro 42 aniversario. Nuestra intención ha sido desde el primer día de nuestra fundación celebrar el orgullo de servir a San Javier. Sin embargo, entendemos y empatizamos profundamente con el hecho de que el uso de sirenas y ruidos de alta intensidad genera un impacto negativo en sectores vulnerables de nuestra población. Queremos recalcar que nuestro compromiso inquebrantable es con toda la sociedad y de manera muy especial con personas con condición del respecto autista, quienes padecen de hipersensibilidad auditiva y sufren enormemente con los ruidos estridentes. Vecinos con afecciones de salud que necesitan de un entorno pacífico para su recuperación y bienestar. Nuestros adultos mayores, quienes merecen el máximo respeto y tranquilidad en su vida cotidiana. Una decisión hacia el futuro, escuchando el sentir de nuestra comunidad y en concordancia con nuestros valores de protección y cuidado, comunicamos oficialmente que la institución no volverá a realizar festejos de esta misma manera. A partir de este momento, planificaremos nuestras futuras celebraciones bajo nuevas modalidades que eviten conflictos vecinales y garanticen una convivencia armónica. Los bomberos voluntarios nacimos para proteger y acompañar a cada ciudadano y entendemos que la evolución y la empatía son fundamentales para seguir siendo la institución en la que el pueblo confía. Agradecemos el apoyo constante de toda la comunidad de San Javier y reafirmamos nuestra vocación de servicios las 24 horas del día, los 365 días del año. Atentamente, Comisión Directiva y Cuerpo Activo, Asociación Bomberos Voluntarios de San Javier. Este es el comunicado oficial que creo que merece más que una reflexión también conjunta, ¿no?, con todos los vecinos, donde sabemos que todos los años obviamente festejan o celebran su día. Y la verdad que, bueno, hubo una mujer que salió a hablar, que tiene familiares autistas, y bueno, vamos a ver si lo que dijo esta señora, ¿no? Que obviamente eso no es estar en contra de los bomberos, simplemente por ahí, bueno, creo que es un llamado de reflexión. Bueno, los bomberos dijeron que ya van a buscar otra manera de poder celebrar, pero esto decía,
1: a ver. 12 de la noche, porque nuestros niños y personas autistas también festejan. Mi nombre es Natalia. Bueno, y me tomé este ratito para dar mi opinión sobre el comunicado que emitieron bomberos voluntarios con respecto a los festejos de noches anteriores. Desde mi lugar como mamá de una niña autista y como representante de un grupo de familias TEA San Javier, les agradezco las disculpas, pero no son necesarias. Es entendible que es el día de su fundación, así como el 2 de junio, que también escuchamos muy tempranito las sirenas. En medio de este evento de mundial, ¿quién no grita? ¿Quién no festeja? ¿Quién no grita un gol de Argentina? ¿Quién no hace ruido? No es que nosotros no queremos ni más ruido, ni queremos que el día de los cumpleaños de los clubes no haya caravana ni nada, sino que lo pensemos. La verdad no sé de qué sector habrá venido el enojo para que tengan que hacer el descargo, pero eso habla de la empatía como sociedad de ustedes, de pensar que si quizás molestó en algún lado salir a pedir disculpas, es de buena gente. Nosotros como grupo sabemos que el mundo no se puede amoldar a nosotros.
0: Ahí está.
1: A diario luchamos por la inclusión en espacios públicos, por la inclusión en las escuelas, por la inclusión en todo tipo, pero duele que por ahí la sociedad escriba o diga cualquier cosa sin saber lo que uno padece. No se trata de no hacerlo más, sino quizás de buscar otras formas. Y las sirenas son parte de la vida diaria de ustedes. Los familiares de las personas autistas somos personas que luchamos día a día con la condición de quien tenemos en nuestras casas. Sea un hecho que nos una como sociedad y por nuestras mascotas también, ¿sí?, que también se asustan y que seguramente hoy quizás a las 12 de la noche le tengamos que tener, ojalá así sea, ¿no?, un lugarcito en nuestras casas para resguardado de parte del grupo Familias TEA San Javier.
0: Bueno, ahí está el descargo de la familia, ellos no saben quién divulgó eso, pero en las redes sociales empezaron a insultar a las familias con una persona que con autismo. Las redes sociales son muy... es una cloaca, la verdad. Y obviamente agarrarse con estas personas, como diciendo que todo le molesta, bueno, en fin. Un montón de barbaridades que se dicen en redes sociales que no tiene filtro muchas veces y que lamentablemente les toca Porque esto no es en contra de esta familia que tienen algún familiar con autismo. Se trata de ver cómo a futuro se... Y hay muchas salidas, que son sencillitas. En el sentido de que por ahí, qué sé yo, por ejemplo, los bomberos siempre anuncian que van a tocar la sirena, que va a haber una caravana. Por ahí lo pueden tomar como sugerencia. Pero para los próximos años, y obviamente va para los cuarteles bomberos también de la región, pero para las comunidades sobre todo. Ver, porque la verdad que si uno se pone, debe haber algún número en la municipalidad, digamos, de cuántas personas con autismo hay. Supongamos, por ejemplo, acá en Román, como mucho, no sé, pero debe haber, supongamos un número redondo, 50 personas. Y bueno, hay que ver la posibilidad, si hay algún beneficio, comprar los auriculares que vienen justamente para que ellos nos exalten, teniendo en cuenta que siempre se da primero la información, te dicen, bueno, mira, a tal hora va a haber una caravana, bueno, que en esa hora que hacen caravana se pongan los auriculares, ya las familias están avisados y justamente no causarles esa exaltación que por ahí sabemos que tienen cada vez que hay ruidos molestos. Hay formas. Los bomberos de San Javier, calculo que la van a buscar también. En San Javier también debe haber algún registro de cuántas personas con autismo hay. Y hoy prácticamente vienen los tapones o los auriculares. Son tipo auriculares. Nosotros lo mostramos que una vez, ¿no? Adrián lo tiene. Pero bueno, son dos auriculares que vienen, que a los chicos se le ponen. No, también. Que a los chicos se le ponen justamente para que no entre el sonido externo. Y la verdad que sería una salida hacer algún beneficio para comprar varios pares de auriculares para que los chicos, cada vez que una institución salga a celebrar o a conmemorar o haya ruidos así, se pongan los chicos, bueno, a tal hora, y creo que no es nada de otro mundo. Así que nada, no hay que pedir disculpas, como decía ahí la señora, los bomberos tienen todo su derecho de festejar su día, su conmemoración de su aniversario, pero bueno, ahí ya escuchaban el comunicado también de bomberos, van a buscar la forma o la manera, y creo que una forma sencilla y rápida de salir de esta situación es eso, digamos. Comprar los auriculares que hoy vienen para los chicos con autismo, que por ahí les molesta el ruido. Así que nada, un poco también lo queríamos poner en contexto porque se armó tanto, en las redes sociales se arma tanto y se la agarraron con la familia, con personas con TEA, la verdad que increíble. Pero bueno, cosas para charlarla y obviamente ya que salió el tema, y para nosotros también poder incluirla, ¿no? En nuestro repertorio diario, porque nuestros bomberos también festejan su día, el 2 de julio, después también tenés el aniversario. Qué sé yo, a futuro buscar si tenemos algún registro de cuántas personas con TEA tenemos en Román, en Alejandra, y si no son muchos, bueno, tener la posibilidad de comprar esos auriculares y en ese horario que van a salir a hacer caravana, que los chicos se le coloque eso para justamente protegerlos también. Creo que es una forma de madurar también como sociedad y entender que estas cosas van a suceder y, como decía esta mamá, no es que no se haga más, es buscar la forma o la manera justamente para que ellos no tengan que andar con sus niños así, digamos, que sabemos que le provoca muchas veces algún desequilibrio, por ahí se pone nervioso a llorar o a gritar, en fin, más o menos uno ya lo tiene visto esto. Así que bueno, hay que buscar las formas, las maneras y a trabajar en ello, que creo que también de alguna manera habla de una sociedad inclusiva y no se trata de que no se haga más, se trata de ver cómo se le busca la vuelta para que, como decía la mamá, todos juntos celebremos este acontecimiento. Así que un gran saludo a los bomberos de San Javier, la actitud más que sobresaliente, siempre pensando en el otro, pero bueno, hay que buscar la forma para seguir celebrando y festejando, porque es una institución que la verdad que nos llenan de orgullo siempre los bomberos, que como decíamos hoy, temprano damos la noticia también de que volvieron a arribar a nuestro país los bomberos rescatistas que fueron a Venezuela. Malabrigo allí estuvo recibiendo a sus bomberos, o a su bombero en realidad, que fue hasta Venezuela para dar una mano y bueno, y también entrar en esta cuestión de dar una mano a quien más lo necesita. Sabemos que el pueblo venezolano agradeció mucho la colaboración de muchos países que estuvieron mandando tanto equipamiento como a hombres y a mujeres que estuvieron allí tratando de salvar vidas, otras que no se pudieron con el contexto en sí de muchos días avanzados ya, de que tenía el derrumbe de muchos edificios y que, bueno, creo que la satisfacción también de saber de que los pueblos, cuando vecinos que o países vecinos que tienen esto inconveniente, uno está para dar una mano. Ahí está, mira, de vuelta en casa, los bomberos voluntarios tras su participación en el operativo de rescate en Venezuela. Hubo bomberos aquí del norte, que dependen de la de aquí de la dependencia de, del norte de Santa Fe. Creo que era uno de Malabrigo y otro de, no me acuerdo si Villocampo o Las Tocas. Pero bueno, ahí está, lo estuvieron recibiendo en Malabrigo a su bombero y felicitaciones. Felicitaciones, gracias por la labor que hacen. Y bueno, nada, a seguir siendo esto que somos, un país solidario, dando una mano a quien más lo necesita. Así que nos llenan de orgullo siempre nuestros bomberos y nuestros rescatistas. Bueno, creo que hasta ahí vamos. Hasta ahí vamos nosotros cumpliendo también con ustedes aquí del otro lado. Gracias por estar acompañándonos. Cerramos el streaming de la radio. Venimos con un poco más de música, la tanda. Tenemos de todo todavía. Hoy hacemos cortito. Esta semana vamos a estar un poco solo. Sin mi compañero acá. ¿Dónde fue? ¿Dónde se anda deslomando mi compañero? ¿Se fue a la isla? A mí me dijeron que le llegó un pasaje para ir a ver el partido el miércoles en, con Inglaterra. No sé con quién va. ¿Lo buscan en el helicóptero? Con razón estaban limpiando la zona ahí del camping para... Claro, no puede ir por la ruta, nada, se va a tardar. Así que mirá vos, che. Así que lo invitaron para ir a ver el partido con Inglaterra. Bueno, toda esta semana sin Lucio Mick, que viajó a Estados Unidos para ver el partido entre Inglaterra y Argentina. Espero que mande imágenes, loco. Espero que mande imágenes de allá. Que le hagan una nota a Messi, algo. No, está pagando el pasaje al pedo. Vaya que a mirar el partido, a comer nomás. No, amigo, va a tener que rebuscarte live, conseguir la nota. Así que bueno, toda la suerte para Lucio Mick, que está viajando a Estados Unidos. ¿Consiguió pasaje? ¿La entrada consiguió? Este es como Florencia Peña. Después me va a hacer juicio con él. Va a querer hacer juicio como Florencia Peña. Che, bueno, nos vamos a despedir del streaming. Quédense en compañía de la radio, que como siempre decimos, va a quedar muy bien acompañado. En un ratito volvemos con toda la música y toda la información para seguir desarrollándola en la jornada del día de hoy. 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Pausa y ya seguimos y nos despedimos hasta el miércoles con el streaming.

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0: Ahora también en Román, 9 de julio 1165. 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

Bueno, estamos en la mañana de la radio, casi parte final ya del mediodía en la República Argentina. Bueno, compartiendo con ustedes toda la información, la música. Te dijimos, esta semana va a ser atípica, estoy solo, así que mi compañero está viajando directamente a Estados Unidos a ver el partido entre Inglaterra y nos va a traer toda la cobertura desde allá, desde Yanquilandia. Así que bueno, si lo ven por acá, no es él, ¿eh? Mensajes y saludos, gracias a la gente que nos acompaña también. 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Bueno, este fin de semana, no te olvides, en Costa Itatí, le mandamos un saludo nuevamente. 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Toay La Pampa, mirá. Así que para allá va Bauti, ¿eh? 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Así que bueno, quienes quieran colaborar lo pueden hacer. Bueno, no sé qué me está quedando algo más por acá. Bueno, obviamente todas las redes sociales tienen que ver con el Mundial de Fútbol. La Argentina por todos lados, ¿eh? ¡Wow! ¡Qué mundial nos está dejando Messi, eh! ¿Viste los retos del árbitro encima? Ah, a mí me hablas con respeto, le dijo, ¿no? Así que, bueno, nada. No me levanté la voz, digo. Te estoy hablando bien. Claro, más vale, digo, no va a parar, este mundial es mío. Me lo prepararon para Messi, que portate bien, o si no te hago rajar. Así que, bueno, nada. Vamos a estar mañana tempranito haciendo la radio también. Hoy ya lo dejamos, ¿eh? Ya lo dejamos, ya nos estamos yendo. Pero bueno, todo el mundo con la mística del Mundial 86, todo dice, ¿no? Es más, ya la Argentina aparentemente pidió para jugar con la camiseta suplente, la camiseta azul, la misma que utilizó, el mismo color, digamos, que utilizó Argentina en el Mundial 86 frente a Inglaterra. Yo no sé si está bien eso, ¿eh? Debería tener más... Está bien, qué sé yo, si cábala... Y no sé. Pero bueno, esta es otra Argentina, es otro equipo. Vamos a ver cómo nos va. Pero bueno, pidieron la para utilizar la camiseta suplente y aparentemente se lo dieron. Y además, Inglaterra siempre camiseta blanca, así que Argentina juega, para no jugar con la celeste y blanca, normalmente se pone la suplente, que es azul, que lo identificás, ¿no? Así que creo que ese, por ahí viene el motivo de por qué no se usa la rayada o la tradicional celeste y blanca. Así que, bueno, nada, miércoles, todas las miradas puestas en este partido que se nos viene. Vamos a estar atento a ello. Bueno, Javi dice, Lucho se fue con el senador a la pesca del Besia. Mirá, a Panamá también. No, no la tenía esa, ¿eh? ¿Qué, llevó carnada a Mix? ¿Le llevó la carnada o qué? Mirá vos, después lo habla, lo quería, todo acá en la red. No, el senador está reocupado pescando. No, está loco. Bueno, hablando de fútbol, perdió Matienzo, perdió el invicto. Perdió el invicto 1-0, perdió aquí en su cancha. Román Fútbol Club ganó. Así que bueno, también nos queda un lindo campeonato por delante, ¿eh? Así que veremos qué pasa con el rojo, qué pasa con el raya. Pero bueno, el rojo goleó 4-1 a... al club Campi Villa, y Matienzo perdió en esta oportunidad frente a Reconquista Club de Fútbol, ¿eh? Así que estaremos atentos a ver qué pasa con nuestros equipos locales.
Bueno, vamos a ver si hay conferencia de prensa de Scaloni hoy o mañana. Pero bueno, lo vamos a estar siguiendo de cerca también todas las alternativas del Mundial. Porque esta semana se ve que no se va a hablar de otra cosa que no sea del Mundial. Así que si quieren hablar de política, vamos a hablar algo de política también. Pero bueno, hoy no tenemos tiempo prácticamente. 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También nos acompaña, antes de irnos, la gente que le contamos, ¿no? ¿Dónde está? Acá. 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Bueno, en cuanto a mi información también para los jubilados y pensionados, ya agosto viene con un nuevo aumento también las pensiones y jubilaciones, que va a ser del mismo impacto para las asignaciones universal por hijo. Bueno, veremos de cuánto será el aumento, pero si es de como máximo 2%, ¿cuántos son? 8.000 pesos aumento va a tener, amigo. ¡Cantidad de plata de los jubilados! Bueno, así que si aumenta un 2% son 8.000 pesos. No sé qué hace con 8.000, 7.000 pesos. Un kilo de carne. ¿Eh? ¿Una qué? Una cajita de té. ¿Un paquete de una yerba y un azúcar o no? No sé qué te alcanza con 8.000 pesos. Pero bueno, ese es el aumento. Se saben que, por ejemplo, las pensiones mínimas están cobrando 400.000 pesos. 400.000 y algo. Así que a eso le sumas el 2%, son 8 mil pesos. Así que 4 mil, 8 mil pesos. Más los 70 mil que le dan extra. Y más o menos van a andar rondando entre los 490 mil, 500 mil pesos para el mes de agosto que van a cobrar. Por lo menos las pensiones o jubilaciones mínimas. Reiteramos, el mismo aumento perciben quienes cobran la asignación universal por hijo. ¿Sí? Así que bueno, es un poquito menos. Pero bueno, es lo que hay, señora. Es un aumento que normalmente se está dando en los últimos meses y en esta gestión, porque van aumentando, considerando la inflación. La inflación en este caso de mayo sería, ¿no? ¿Mayo o junio? Bueno, en fin, me ha atrasado. Así que, bueno, un poco es el panorama. Che, nos vamos yendo de la mañana. Hasta aquí llegamos con la información, la música. Gracias, Junior, Adrián. Mañana vení, ¿no? ¿Vos también trabajás mañana? Oh. Pará. ¿Eh? No, yo tengo que ir a pescar. Fui a pescar ayer. Ayer fui al camping. Ayer o antes de ayer. Con el nieto fuimos acá al camping a pescar. Porque está entrando agua, ¿viste? Está entrando agua todavía de la creciente del mes, la semana pasada. Pero, amigo, raro. Yo me acuerdo que antes íbamos acá abajo y pescábamos, pero bolsas y bolsas de mojarra o moncholito. O algo, ¿viste? Pescaba una vieja del agua, aunque sea. O una raya. Bueno, ni eso lo pico yo. Pero ni tocaron la carnada, ¿eh? Y llevé tripero de sábado, todo, pero nada, ni ahí, amigo. No la tocaron nunca la caña. Pero bueno, eso habla un poco de cómo se fue el pescado acá de la orilla, ¿no? Antes abundaba, ahora ya prácticamente no hay casi nada acá en la orilla. Tenés que ir muy lejos a pescar. Una lástima, ¿no? Pero bueno, esto viene pasando hace tiempo. Hace rato no iba a Chile. Así que bueno, lo llevamos al nieto ahí que estaba de vacaciones. Pero nada, loco. Ni la olieron a la carnada. Ni la olieron. Así que, bueno. Si va a pescar, ya sabe. No sé. Yo no. Yo sé pescar tradicional. La forma tradicional, ¿no? Carnada y tirada. Viste que están esos que saben. Te dicen, no, esta plomada muy pesada. No, está muy liviana. No, ponele, dejale el más largo el tema de la plomada. Ni eso, amigo. Yo voy a lo tradicional, malo bruto. Así que bueno, nada, gente. Nos vamos yendo de la mañana. Si Dios quiere, hasta mañana. Volvemos mañana tempranito, 7:30 a.m. Con más información, con música. Quédese con la programación de La Mega. Dentro de un ratito, Ranchada Chamamecera. De luego Normis. Con Saltando el Charco. Después viene Wacky, El Elegido. Después viene Justo Benítez también a la noche. Con Gigante Producción. Así que bueno, en fin. Todo esto para que ustedes se queden en sintonía de la radio. Nos reencontramos mañana, 7:30 a.m. con más A Diario, aquí por La Mega. Chau.

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con permiso, que traigo, mis amigos, florecida en un canto mi verdad. Esta hermosa y doliente verdad del alma mía, que hace tiempo les debo, y aquí está. Sí, señores, yo soy el correntino, retoño de la estirpe tigrera de Cabral. No queda bien decirlo, pero pienso que no está mal tampoco recordar. Nací en un pago azul de cielo y agua, laguna, estero, río y malezal. Me crié de a caballo y mi montado pisa en la huella de la libertad. Si es que tengo por fuera, como dicen, la traza agreste de los ñandubay, estén seguros que aquí dentro llevo la miel del camuatí en rojo panal. Tanto que a veces, cuando los recuerdos me hacen poner medio sentimental, me basta un vaso de vino o una huaina para decir en versos lo que aprendí a callar. Por la gracia de Dios soy correntino de las Misiones. Vine a ver la luz donde la viera el padre de la patria, el José que acunó Rosa Guarú. No es lo mismo nacer en cualquier parte, ni es lo mismo saber que no saber. Para ser lo que soy estoy viniendo de muy lejos, de un tiempo en Maguaré. Desde quien sabe cuándo fui y soy peregrino, buscador de mi propia dignidad, ando detrás de un canto que me lleva hacia el lejano cielo de una tierra sin mal. Eso sí, antes que nada, yo quisiera con sencilla humildad reconocer las dos principales vertientes de mi sangre criolla, ya que soy mezcla de guaraní con español. Por un lado el chamán, payé del monte, que sueña, reza y baila para alcanzar a Dios. Y por otro, el Quijote aventurero, franciscano, jesuita y español. También, y ya hace un siglo, me inyectaron chorros de sangre gringa, italiana con sirio-libanés, que providencialmente me afirmaron en mi modo de ser. Dentro de mí caminan y se encuentran, casi tal cual un indio, el Uruguay, reservado y sereno, y al mismo tiempo conquistador bravío, el Paraná. En la memoria de la sangre traigo letanía ritual, una lista de nombres fundadores que son mi historia y yo quiero nombrar. Yaguarón, rostro amable de la tierra, la provincia de Vera y allí mi Taragüí. Juan Torres, el Tupí, Fray Luis Bolaños y esa cruz que alumbró el Arasatí. Huiraverá, Ñezú, Roque González, Aviarú, el general de Embororé, San Juan y sus caciques traicionados, Pirio Vía, Suricá y Antonio Sepp. Valientes cazadores correntinos, granaderos de temple guaraní, Abucú, Guayaré, Abiyú y Abayá, junto con Chepoyá y Areguatí. También los que anduvieron con Belgrano, con Rondó y con Artigas, Tiribé, Paracatú, Tomás y Pindoví, todos ellos gloriosos que humildemente fueron a morir después. Pienso en aquel gobernador de las Malvinas y el que fuera maestro en Buenos Aires y en Paí Pajarito, el cura granadero. Todos ellos se hundieron en el pueblo y ahora son raíz.

0: La historia. La historia me dejó mil cicatrices en el cuero, en el alma, y sabe Dios que he curado en silencio mis heridas y que siempre he ofrecido lo mejor. A Cosio le mandé que diga patria y me puse a cuidarla con fervor. Que lo diga Andresito y sus legiones que murieron peleando al invasor. Por ser fiel a mis ríos fui hasta el puerto, le di a Ferré mi causa federal y viví bajo un monte de tacuaras afilando tijeras de esquilar. Si bien dije y sostuve, soy república aparte, cuando la patria quiso ser nación, me fui a San Nicolás de los Arroyos con la idea y la pluma de Pujol. Con más de cuatro ejércitos anduve repartido en mis ganas de servir y fui primera lanza en esa triste guerra que enlutara mi suelo guaraní. Aún me cuesta entender tan mucha muerte y no me cicatriza todo el dolor aquel. Quisiera saber bien quiénes me usaron, quién inventó esa guerra y para qué. Para más, me pusieron en la ropa como un payé el color de mi opinión y así me entreveré a chuzazo limpio de pañuelo celeste o de vincha punzón. Mi historia. ¿Quién escribe la historia? Mi historia es Martín Fierro y yo digo entre mí que Dios es justo y va a llegar el día en que sepan y entiendan por qué yo soy así. Porque es por varias cosas que soy de esta manera. Amo la tradición en que nací, me santiguo en la cruz de los milagros y me ampara la Virgen de Itatí. Soy fiel a la palabra que he empeñado y respeto al que sabe respetar. Es mi honra llevar la frente alta y tengo por riqueza el trabajo y la amistad. Todavía no saben por qué mismo se calienta mi sangre y sin querer abro el pecho ni bien una acordeona se desata y retosa en chamamé. Conjuro musical, hijo del viento, urgencia fraternal de la región, que arisca y dulcemente bandea las fronteras y te obliga a sentirte lo que sos. Juventud, heredera del sueño americano, un resumen viviente de gloriosa humildad, esa mezcla de sangres y ríos torrenciales que va yendo imparable hacia la libertad. Por eso no me hallo en la injusticia, y si aguanto no sé disimular. Por eso pienso y digo, hay que plantarse ya mismo en esto que es nuestra verdad. Y arraigados en esta tierra de uno, crecer hacia lo nuevo desde la tradición, con la mano tendida y como siempre de par en par abierto el corazón. Conscientes de que nadie es más que nadie, y es de todos aquí la obligación de ofrecer lo mejor, porque sabemos que siendo ley pareja no es rigor. Entonces sí, chamigo, te aseguro que entre todos haremos realidad la patria grande de nuestros mayores, el sueño que regara la sangre de Cabral. Entonces sí, señores, yo me juego y me ofrezco otra vez y una vez más para hacer que esta América Esperanza sea casa del hombre, ñanderoga, y por lo tanto la casa de la paz.
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escuchamos entonces los enganchaditos al estilo santiagueño, majestuosos del chamamé, y hay plomo para rato, che, vámonos.

0: Gracias.
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Bueno, esta melodía que no tiene desperdicio hasta el final. 25 minutos pasando la hora 14, estamos en la radio. Por supuesto, estamos en 88.9, estamos en Mega FM. Estamos por acá, sí, compartiendo esta buena música que no queríamos interrumpir. El gusto enorme de siempre de acompañarte. Mi nombre es Normis, saltando el charco hasta la hora 16. Así llegamos en el día lunes. Bienvenidos a todos, como siempre. Ya saben cómo es la temática de las programaciones. 3482-646504, la línea para que puedas comunicarte a la radio. Bueno, está también el 523227, por ahí, radio, ¿sí? Saludamos en la siesta a toda la gente de Romac, a los barrios de nuestra localidad, por supuesto. Saludamos a los amigos en la región, allí donde quiera que estés en la sintonía de la radio, te estamos saludando, ¿sí? Desde los estudios de Mega 88.9 Román. ¿Cuál era la dirección? Begnis. 1087 me parece, ¿eh? Por eso estamos entonces saludando. Hola, hola. Sí, acá estamos un rato, ¿sí? A ver, ya estamos saludando entonces a los amigos allí en San Javier, en nuestra región, por supuesto, en 90.9 la transmisora de la radio, ¿sí? Así como 88.9

Ya estamos buscando por acá a ver qué temperatura tenemos a esta hora. 16 grados. 16 grados la temperatura a esta hora en la siesta. Tenemos un sol radiante por acá, Sí. Sí, había algunos lugares en la región que estaba medio el tiempo, digamos.

Caballeros, Vilma y su verano traidor. Así estamos entonces, ya en la compañía de la programación, en la siesta de la radio. 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

bonita, la música de Harry Styles. La señal de los tiempos. Harry Styles, que el otro día tuvo un... creo que varios inconvenientes, Bueno, en una actuación se olvidó, salió para cantar y se dio cuenta que no tenía el micrófono.

45 minutos de la hora 14. 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

48 minutos de la hora 14. Lo voy a dejar un poco con música. No sé si será tan buena, pero bueno, me voy a hacer un... Tengo una cosita que hacer, así que ya nuevamente estamos en el aire de la radio. Sí, 48 minutos entonces, les decía, de la hora 14. Estamos en la programación de este día lunes, con una temperatura de 16 grados. Temperatura agradable, hay mucho solcito, así que bueno, estamos disfrutando en la compañía de la buena música.

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1: Ey, ey, muchachos. Llegó Omar.
2: ¿Qué más, muchachos? ¿Cómo están, hombre? ¿Cómo les va?
1: ¿Qué, Omar? ¿Cómo te va?
3: ¿Estás listo?
4: Omar y Alex.
2: Alex, ahí viene muy triste, compadre. 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
1: Bueno, ahí estamos, estamos, volvimos. 15 horas 23 minutos. Ya tenemos numeritos de quiniela, están preparaditos los numeritos. Estamos en 88.9, estamos en Mega FM compartiendo. Estamos compartiendo un poco de la música, Los Diablitos, mirá, Chiches y Los Vallenatos, el binomio de oro. Ah, qué linda música, compartiendo a esta hora en el día lunes 13 de julio. Mirá, lunes 13 del 7. Qué numeritos, no te cases ni te embarques, hoy lunes. Bueno, sí, así estamos entonces compartiendo la buena música en la siesta de la radio. Me fui a hacer... A ver, ¿cómo te puedo explicar, viste? Bueno, no importa, pero la calle está linda. Hay gente que está sentadita en sus veredas tomando solcito. Mates de por medio. Qué bueno, qué lindo poder disfrutar la siesta con este hermoso y maravilloso sol que tenemos en este día, el lunes. Bueno, numerito de quiniela, les cuento numeritos de quiniela. Estamos en la siesta de la radio, 88.9. Sí, estamos la mega, te pega. Numerito de quiniela, en este caso, el sorteo de la hora 15. El primer premio favoreció al 0255, los numeritos de quiniela de la ciudad, ¿sí? El 0255 en la quiniela de la provincia. El primero favoreció al 6.383. En la quiniela de Santa Fe, el primero favoreció al 8.255. En la quiniela de Montevideo, el 0352. El primero para la quiniela de Entre Ríos, el 3.617. Y la quiniela de Córdoba, en este caso, el primero favoreció al 9.423. 0255 para la quiniela de la ciudad, el primerito 0255. Y en la quiniela de la provincia, el 6.383. 6383, numeritos de la hora 15, juntos a Agencia de Quinielas La Banquita, donde siempre ganamos.

Le mandamos saludo allí a las chicas, ¿eh? Allá la familia Oviedo, ¿eh? Le mandamos saludo, están allá tomando solcito, así que bueno.

Bueno, buenísimo, me encanta, che. Me encanta estos vallenatos, algún, viste que tiene una mezclita de bachata.

Bueno, mientras tenemos esa musiquita ahí de fondo, que salga un poquito así, salga un poquito así, está buenísimo. En 32 minutos de la hora 15, 32 minutitos. 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

Aguante. Ahí estamos. 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Somos Saltando el Charco, así es, sí, estamos ahí tranquilones en el día lunes, juntos a Chanchería Don Armando. 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

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Arturo Ilia, 1697. ¿Qué hacen las chicas? ¿Estaban dormidas? No está para dormir la siesta, está lindo para estar en el solcito. 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Ajá. Buenísimo, che. 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No, el que viene después. 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

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Ajá. Bueno, ahí estamos, seguimos compartiendo un poquito de la música. Estamos en 42 minutos, 42 tenemos por acá, 41 a las 2, 43 a las 3. Estamos en la siesta de la radio, en la compañía de la buena música. Somos Saltando el Charco en 88.9, estamos en Mega FM.

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Bueno, bueno, ¿qué tal? Muy buenas tardes. Así arrancando ya la movida de lunes, 13 de julio, este año 2026. Bienvenido a la movida, bienvenido al elegido. Buena música para compartir hasta las 7 de la tarde. Ya te puedes comunicar, mandar tu SMS 646504. Llamadita de WhatsApp, estamos en vivo aquí en Silvestre Bernis, 1087 de Román, para todos ustedes. Bueno, ¿qué tal pasaron el fin de semana largo? ¿Me quieren contar qué están haciendo a esta hora de la tarde? Hermosa tarde, ¿verdad?

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Bueno, ya están llegando los primeros SMS aquí en la tarde de la radio. 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

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Después está el amigo Carlucho, dale, Carlucho. 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

0: Saludos para el amigo el churrero, ¿cómo andan, chamorro? Mañana martes, churrero, los churros. Y el miércoles para la selección, ¿hay churro o no hay churro, el chamorro? ¿Cómo anda? ¿Cómo anda, don Zárate? ¿Qué cuenta? ¿Qué cuenta, don Zárate? ¿Qué está haciendo, amigo don Zárate? Los amigos, claro, de Alejandra, ¿cómo andan los carneros? ¿Qué pasa con los payasos? Dale, payasito. Los chicos de la comería. La gente también de San Jerito, del departamento de San Javier, que cuentan a través del 3482-46504. El gusano, también de Costa y Tati, los laureles, Las Palmas, de Malabrigo, los que están en el campo, en zona de isla, zonas aledañas. A todos, muy buenas tardes.
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0: Y Elenita, ¿qué pasa, Elenita?
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0: ¿Le hacemos las reunitas hoy o no le hacemos las reunitas?
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0: Arielito. La guana envuelta con frío. No, sol de néctar. ¿Usted qué hace con los ojos así cuando las reunitas?
1: 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Que la haga detalles.
0: Lo que anda haciendo malabares pisando en la cuerda.

Ahí está la música del brujo Ezequiel. Bueno, C46504, baste tanta palabrerías. Arrancamos hasta las 7 de la tarde. Le hacemos la mejor compañía.

Caracol. Bueno, seguimos 46504 transitando lo que tarde sea el lunes. Aquí por tu radio, la Mega 88.9, la movida El Elegido. Para que pasemos un temita de los Lirios de Santa Fe para escuchar, ya buscamos algo, los Lirios.

Hola, ajá, hola, guaje, pasame un temita para tu prima Mariana, decirle que me des bola. ¿Qué pasa, prima Mariana, que no le da bola al chongo este? El temita de Sergio Torres, claro que te amo. Te hace la difícil la prima ahora. Dale, Mariana, dale bola al chongo.

Ahora buscamos el temita a Doña Mirta. ¿Dónde está Doña Mirta? Pasamos ahí ni la vimos. Está envuelta seguramente como una grúa, como una mariposa, con frío. Está linda la tarde. Aguana. Los enganchaditos de Ricky Maravilla. Bueno. Estoy

hicieron los payasos. Payaso, te cuento. En lo de la mañana, payaso, es tan malo porque desaparecieron y me mandan a mí nomás. Claro, Lucio y Javi están malos porque dicen, no, los payasos me cambiaron de programa, me cambiaron de radio, no me mandan más mensajes ni nada, ni audio. Le mandan a Joaquín, me dijeron. Están malos, los extrañan por la mañana, chicos, ahí a los payasos.

0: A ver qué dicen los payasos, a ver qué dicen los amigos ahí de Alejandra.
1: Hola, amigo Juanqui, ¿cómo anda? ¿Pasa algún temita de los del Palmar o los de Pastor?
0: Dale,
1: los
0: dale, Mala, dale.
1: O el bohío, algo así como para arrancar la semana, viste que estamos como día lunes hoy. Es una cosa que no se puede conducir, embotellamiento por todas partes que arman. No se puede conducir más, no se puede viajar. Estamos pensando en comprar un caballo y viajar por las banquinas.
0: A la miércoles.
1: Nah, si nosotros no cambiamos, lo escuchamos siempre, nada más que por ahí molestamos a la otra radio también, si ellos ya no lo quieren pasar mal los audios.
0: Ah, Capalma, por eso.
1: A Marco y a Lucio lo escuchamos la otra vuelta y bueno, lo escuchamos nomás, Javi también lo escuchamos. Aparte, se levantan de más tarde y nosotros andamos muy temprano.
0: Bueno, tenés que decirle, restar.

Dale, Guaki, pasar el temita ahí para tu prima, para Mariana, y que me dé bola, dice. Hace tanto que estoy enamorada de ella y ni un poquito, ni me mira, dice, ni me tiene registrado. Pasar el tema de Sergio Torres. Escucha, Mariana. Para que lo vaya el amigo Checho, el cerrajero. Dale, Checho.

Atención con Doña Mirta, cuidado, cuidado, cuidado con Doña Mirta, lo dice Ricky Maravilla. Ahí está 646504. Ahí está para Juan algo de Ricky Maravilla. La habrá bailado siempre acostado, nomás, pero qué cosa, aprovechando el lindo día, el solcito, la tarde, la buena música, la radio, matecita. Mirá cómo está el payaso, mirá cómo está el payaso. Dice, parece que se le voló la paloma. Solo la cara larga, estaba ahí con algo abrazadito.

Checho, bailalo, Checho, Cerrajero, rival de Bancho Quintana. Bueno, dice, ajá. Hola, Guaki, dice, ah, mirá vos. Un beso al cielo, hoy sería, mirá, hoy el cumple de Leo Matioli, ni enterado yo. Allá ahora buscamos un par de temas de Leo Matioli por tomarnos, mirá, un capuchino tranqui. Saludos a Susanita y Luisito. ¿Qué pasa, Luisito y Susanita?

0: Ricky Maravilla, bueno, C46504, ya buscamos algo de Leo Matilde aquí en la tarde de la radio.
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0: Ahí está para Luisito y Susanita, tomando unos riquísimos capuchinos, acompañados con la buena música de la radio y la música romántica.

0: Música romántica. ¿Qué pasa, Marquito Mendoza? ¿A vos también te abandonaron los payasos? ¿Estás triste como lo hay Lucio y Javi por la mañana? No, no, desaparecieron, no nos escriben mal, le escriben a Guaki, no me decían. A ver, ¿qué dice el amigo Marquito Mendoza? Contame, contame.
1: Hola, Joaquín, ¿cómo estás? Buenas tardes, como escuchará de fondo, ¿no? Escuchando tu hermoso programa. Che, estoy escuchando a los payasos que dijiste que están solos, abandonados, que se le voló la paloma, algo así. Que vengan acá, yo estoy solo acá. Que vengan, hacemos pareja. No va a salir barato, no vamos a tener hijos, nada. Que vengan. Ahora está todo permitido. Y la verdad que tenés razón, creo que ya no nos escucha, hermano, nosotros. Nos abandonaron.

romántica del Gran León de Santa Fe. Bueno, ya buscamos algo también del Brujo Ezequiel ahí para, claro, ahí para el amigo Barato y para el loco fantasma. ¿Tenemos algo del Brujo? ¿Lo tenéis? Lárgalo.

Y arranque, Master. Bueno, seguimos, 46504. Ya buscamos la música de los Lirios. Ya buscamos algo más de Leo Matilde aquí en la tarde de la radio. 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Pásame un temita, si puede ser, de la contra, guapa, para escuchar, dale.

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Música de los del Palmar, ¿qué más tenemos? Pasión de mitad de los del fuego para escuchar. ¿Puede pasar un temita de la contra o algo de Caniche Guá para escuchar?

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¿Cómo está el amigo Carlucho? 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

amante, buen amante. Ahí está la música romántica. Ya buscamos algo de Frey Los Solares aquí en la tarde de la radio. 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

0: Ahí está la música de Freddy. Bueno, ya 6 minutos de la hora 18. Vamos a una tanda y luego venimos con más música aquí en tu radio.
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0: Ahorita la música de Cali Cali, Amor de Cha, ya 38 de la hora 18.
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0: Y no sé, no sé, panadero loco, cuándo arranca. No sé cuándo arranca el mundial. ¿No sabemos?
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0: Algo de Marquitos, algo del Cheche.

0: Y le creí, dice Damián Córdoba con Uriel Lozano, cuarteteando aquí en la tarde, ya casi en la parte final de este día lunes. Bueno, el amigo Carrucho me está diciendo que para mañana, tipo 9 de la mañana, llegan los pollitos parrilleros. ¿O no, Carrucho? Y muchas novedades. Así que tipo mañana 9 de la mañana, un poquito más, estarán llegando lo que es los pollitos parrilleros. Allá por los amigos del Mundo Animal que está por Arturo Lía, del amigo Carrucho. Dale gas.
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0: Pásate cualquier temita de Rodrigo Tapari para escuchar.

0: ¿Qué pasa, Alecito? ¿Qué pasa, Alecito? Alecito.
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0: Habla con Normita por la puli, Alecito. Te la tiramos por una casaca argentina y tenemos la publicidad, ¿eh?
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0: dale, dale, Normita. Una casaca de la selección y tenés la publi.

Y todas las tardes tenemos las novedades, cosas nuevas que va trayendo Alecito. O si mañana martes quieren jugar con algo, los chicos ahí, Ale, Normita, ya que el miércoles juega la

Bueno, 48, ya la hora 18. Hey, gringo, estamos a full con el trabajo, gringo. Está desaparecido ahí. El gringo, Tomasito Zuller, el flaco Esquiave. Los chicos Corral 2. Mira cómo lo baila el flaco Medina. Quiere la cinturita, el flaco Medina está enamorado. Dale, Marquito, dale, fierro. ¿Cómo va, Edu, Lechu? El negrito, los chicos, los

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0: Hola, hola, hola, muy buenas tardes, gente de Román y toda la zona. Perdón, perdón, nos tuvimos acomodando un poquito. Ya estamos. Bueno, entonces, estamos arrancando con el programa Gigante Eventos. Como siempre, lunes, martes y días jueves de 19 a 21 horas. Me acompañan los controles, como siempre, el señor
1: Enzo Pérez.

Enzo Pérez, quien lo va a estar acompañando. Yo, a partir de hoy, estoy volviendo entre el 27 y 29 recién de julio, y ahí estaremos junto a Enzo nuevamente, si Dios quiere. Así que hoy vine un poco como para también hacer el programa con el Enzo, como siempre. El programa es de ambos, porque lo hacemos entre los dos. Un poco también como para agradecer el tema de la pachanga de este fin de semana, que fue el evento de Reciclados El Gigante también. Y vamos a arrancar hablando con de Remises Ale, como siempre. Yo después en las redes, pues ya no vengo más hasta el 27, 29, ya aparece entonces ya la fiesta patronal que se viene en Costa Itatí. 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No te estoy tirando ahora porque no sé la fecha, pero en los estados sí lo voy a tirar porque ya no vengo más a la radio. 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Yo veo ahora si pongo en el estado la zapatilla de la selección argentina que salió, ahora te vuelven.

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Bueno, te recuerdo que Pollería Fer ha sacado la venta de carne vacuna porque está acomodando local, tiene que refaccionar unas cositas y sigue con lo que es pollería y mini despensa de Pollería Fer, ubicado 25 de mayo. ¿Qué más tenemos? No tenemos más nada. Bueno, te hago un repaso cortito de lo que fue el sábado de la noche, el evento con los vecinos, Grupo Cóctel, los Cuimbaderes y Chamamé. Complicadito con el partido, por supuesto. Un dolor de ojo el partido para el tipo de... Y hoy todo el mundo tocho, porque somos argentinos, la verdad. Pero no complicó la vida. Nos complicó la vida, era la 1 de la mañana, nosotros, el show no se podía alargar, pues no había nadie, obviamente. Y también el aguante de los vecinos, que fuimos corriendo el horario para que la gente que después venga al baile pueda ver su grupo favorito también. O sea, se arrancó más de la 1 de la mañana con la primer presentación del Grupo Cóctel y estirando un poquito hasta que hubiera más gente que pueda apreciar los vecinos, por supuesto. Así que estos muchachos hicieron el aguante de 2:30 de la mañana, más o menos fue la actuación de los vecinos para poder de que haya público, porque fue algo infernal, paró el país lo que es el partido de la selección argentina. Y vamos a Argentina todavía. Bueno, muchísimas gracias a todos los presentes, muchas gracias. En el primer lugar. En segundo lugar, muchísimas gracias a una señora que no hace mucho me dijo: tengo unos ovarios que no te imaginas. Así me dijo. ¿Quién me lo dijo eso? La señora Claudia Sordián. Claudia Sordián, que me bancó desde el evento más pedorro hasta el evento más grande que hemos traído con Reciclados el Gigante aquí en Roma. A esa persona sí le tengo que agradecer. Y puede contar conmigo en lo que sea. Hace un mes que tiramos la publicidad, de ese primer día me dijo: justo yo estoy con vos, no te voy a fallar, ni así caigan rayos de punta. Sí, la señora de Luna Dorada estoy hablando. Muchísimas gracias, Claudia. Siempre que yo necesité,

conté con vos en lo que sea. Y ya sabés lo que necesité y te aprecio un montón, te quiero mucho. Te mando un abrazo. Bueno, vamos.

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Le metemos más en un enganchadito, más o menos, calculándole dos temas. Presentado por Almoférico Don Oscar y la gran Feria Americana de H. Le metemos, y después vamos a ir un par de cumbias también.

Bueno, entonces ahí nos acompañó la música del litoral, que fue presentado por Atmosférico Don Oscar y también la Gran Feria Americana de Achi, que está ubicado en Santiago Gainel 949. Bueno, ¿qué les parece si nos acompaña? Vamos a escuchar un par de cumbia. Si estuviera loco, nos dicen, lo mejor de Santa Fe. Loco.

0: Sí, así pasaban los palmeras. Si estuvieras loco. Sí, pero no me puedo recuperar, loco. Eso que no hice ni un tipo de monada el fin de semana, más que presentar el cóctel, y los vecinos no pueden hablar nada en toda la noche. Y seguimos complicados, seguimos mal. Tenemos más cumbia en eso, le metemos. ¿Quién se viene, Malagata?
1: Corazón,
0: sí. Escucha cómo suena esto.
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0: Llamamos al audio de Jimena enseguida.

0: Bueno, entonces giraba Malagata diciendo: no te sientas perdido, corazón. ¿No? Vamos a ver al audio de Belén un poquito, a ver dónde está Belén.
1: Hola, Benite, ¿cómo anda mi amigo? Buenas noches, acá como siempre escuchándolo. Pásame un

0: reclama de viejo, mi querido viejo, para mi papá Chulín, que siempre reclama el que no le mande saludo para él. Pero pasar un lindo tema. Y para mí el tema Laura Pausini, en cambio, en chamo.
1: Mi papá también, que siempre se pone celoso con el tema de no encuentro amor en casa.
2: Dale, dale, bueno, entonces, no encuentro amor en casa, también para Jimena, para dedicárselo al amigo Chulín. Enzo, también, si puede ser, ¿terminaste con ese, con esos temas solicitados? Porque hay uno más de Lucas Hugo, para la señora Claudia. ¿Le metemos? Creo que se viene Temerario, ¿no? Sí, Temerario se viene, ¿le metemos? Sé que te amo, lo dice. Temazo, clásico.

Bueno, Temerario decía, sé que te amo, era el título de Temazo, por supuesto. Bueno, hasta acá llegamos nosotros, un temita más de Cuarteto León. Muchachos pobres. Y ya vamos con toda la música solicitada por los oyentes. Sí, sí, sí, sí. Metemos, le metemos. ¡Cubo!

la está escuchando desde allá, dice. Si puede ser un tema de Bronco, dos mujeres y un camino, epa. Bueno, ya estamos yendo con toda la música solicitada. Le metemos nomás eso.

0: Bueno, ahí pasaba Laura Pausini, entonces, el tema solicitado por Belén. Seguimos, Enzo, le metemos.
1: Encuentro amor.
0: Para Chulín, entonces.
1: En casa.
0: Dedicado por la Jime, sí, señor.

0: el amigo cómo está, tanto tiempo, altos temas pasar. Te felicito. Pásame algo de los pibes del ritmo. Acá te estoy escuchando.
1: Bueno, un saludo grande para Pachán. Ese va a quedar para después de la tanda, eso, porque tiene un enganchado a los pibes del ritmo. Muy buena música, un espectacular el los pibes del ritmo. ¿Tenemos uno más? Listo. Vamos para la señora Claudia Sordián. Le dedico este tema, le gusta muchísimo, Lucas. Con un nudo en la garganta.
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0: invento una madre o invento a la policía?
1: Bullying.
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Bueno, entonces ahí pasaba la tandita publicitaria. Muchísimas gracias a todos los auspiciantes, como siempre, para que nosotros podamos sacar el programa al aire. Muchísimas gracias a todos. Que gracias a ello, siempre les recuerdo que seguimos con el Gusta. 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Y bueno, y después todo el trajín de la semana es siempre Reconquista, Avellaneda y zonas donde, como dije recién, requiere el pasajero, por supuesto. Ya prácticamente todos los...

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Hoy, por ejemplo, si le mirá el estado de Lalia, salía una zapatilla de la selección argentina, pero a mí me volvió loco esa zapatilla. Yo ahora le pido la foto, el audio, el video y lo pongo al aire. Una zapatilla de la selección, pero joya, viene el combo con la camiseta. Yo creo que la zapatilla sola también se puede comprar. 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Y después voy a estar poniendo en las redes la fecha que se hace lo de la fiesta patronal en Costa Itatí. Vamos a estar tirando para ser privados y compartidos. Vamos a ir a pachanguear, es sobre la tarde, son tipo matiné, una cosa hermosa. O estar al mediodía para comer un asadito, estaría bien también. Así que bueno, nosotros siempre teníamos un grupo de bailanta de chicas, más chicas que chicos. Pero bueno, el tiempo ha venido muy duro, muy malo, unos días que impresionante, no te da ganas de salir de casa. Entonces ha sido un invierno duro, la verdad que sí. Inviernos anteriores salíamos más de seguido a bailar los matinés a Pista del Puente. Pista del Puente hoy creo que tiró 3 matinés en 2 meses. No sabe ni el día qué hacer porque está al aire libre. Los días sábados tampoco está haciendo casi. Prácticamente no hace. Pero todo eso ya se va a habilitar si Dios quiere. Donde mejore un poquito, que se vaya el frío, se va a poner lindo la pachanga.

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Vamos nomás, Enzo, con la música. Después tenemos que cargar muchos temas. La gente está pidiendo mucha música. Y vamos con la de la casa la milanesa. Se viene Leo Dan, entonces. ¿Cómo te extraño? Dice. Qué cosa fea cuando uno extraña, chifa. Deja.

0: Bueno, entonces ahí pasaba Leo Dan, ¿Cómo te extraño? Es un temita clásico ya de hace mucho tiempo. Bueno, vamos al audio de Yanni, a ver qué nos dice.
1: Hola, buenas noches, don Benítez, ¿cómo está usted, Enzo? Buen comienzo de semana. Quiero saludar a Momo, de la estancia La Matilde, a la Mari y a la Marichuy. Con los temas de El Bombón Asesino y Una Cruz de Madera para la Marichuy, que le gusta la fibra. Y yo le voy a pedir un tema de Los Continuados, y acá le estoy escuchando mientras que cocino con mi nuera.
0: Bueno, entonces Yanni, ahí ya cargamos tu música. 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Bueno, la mamá de Tequi nos recuerda que no nos olvidemos de pasarle el tema de Dos Mujeres y Un Camino. Que Tequi nos está escuchando a través de la aplicación de la radio desde Arequito. Así que muchísimas gracias, amigo Ezequiel, y que cumpla, pero que cumpla muchos años más. Vamos, Enzo, entonces, con otro tema romanticón. Juan Sebastián, hasta que amanezca le damos.

Bueno, entonces le mando un saludo grande a mi amigo Hugo Gremi, que siempre nos hace el aguante, Luguito, che. Bueno, tenemos de Colonia Durán, hola Don Justo, pasame el tema. La pollera amarilla, se lo hace la bomba tucumana. Para Chengo, de la casa del Gran Hermano, acá en Colonia Durán, nos dice. Acá me piden un chamamé, Enzo. Le mando un abrazo grande a Doña Ana, es muy fiel al programa. Por ahí no me acuerdo de ella y ahí como que me recuerda, me manda un WhatsApp, ¿viste? Quiere escuchar El Gauchito, el chamamé. Seguimos, hay mucha música cargada. Después viene el enganchadito de los pibes del ritmo, pedido por Pachán. Bueno, para Ezequiel que está cumpliendo años, entonces.

0: Gracias.
1: Bueno, entonces ahí pasaba De Bronco, Dos Mujeres y un Camino, para el amigo Tequi, que nos estás escuchando desde Arequito, a través, por supuesto, de la aplicación de la radio. Seguimos con más. 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Bueno, si vienen los pibes del ritmo para el amigo Pachán, escuchá detenidamente lo que es esta banda. Te va a volver loco. Tiene polenta, tiene ajite, tiene... Te levanta, te levanta. Escuchá cómo suena esto.